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1: 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Decirlo.

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En esta fecha patria, que es sinónimo también, no solo de un aniversario más del Día de la Independencia, sino el cumpleaños de esta casa, hoy 41 pirulos para la RCL, los vamos saludando, vamos amaneciendo un día más en este querido Luján, que desde hace 41 años tiene en el aire de la radiofonía a la 104.1, a Radio Ciudad de Luján, que allá lejos y hace tiempo, 9 de julio de 1985, iniciaba sus transmisiones. Claro, otros tiempos, otra tecnología. El famoso, por entonces, circuito cerrado, con esos parlantitos que ubicados en diferentes puntos, en distintos comercios, en diversos sectores, permitían escuchar a un tipo de este lado, al tipo de la radio, y allá los vecinos, que como novedad iban recibiendo desde exactamente las 7 de la mañana la transmisión que proponía la 104.1, Radio Ciudad de Luján, que aquí está, en FM y en la web, en radiociudadeluján.com.ar, pudiendo llegar a cada rincón del distrito y superando las fronteras de Luján, para también estar en contacto con aquellos que han dejado los pagos, que han dejado su ciudad o incluso su país, que más allá de las fronteras argentinas, y que extrañando un poquito y sintiéndose más cerca a través de este medio, también por la aplicación y por la web pueden sintonizar la RCL cada día para ahí, a través de quienes hacen su labor y de las noticias que nos ocurren cotidianamente en Luján, bueno, poder sentirse un poquito más cerca de sus afectos y de esas calles que supieron recorrer. A todos, muy buenos días en el cumpleaños de la patria, en el cumpleaños de la RCL y de varias otras importantes instituciones de nuestro distrito. Vamos poniendo en marcha el programa correspondiente. 9 de julio 2026, 210 años de la declaración de la independencia, 41 de la radio, 70 de los bomberos voluntarios de nuestra ciudad, vaya reconocida institución, y nuestro saludo también para ella y para todos los que un día como hoy han decidido comenzar el camino en algún club, como el Santa Elena, que también está de festejo, en alguna institución, en algún hecho que por entonces quizás ha sonado un tanto alocado, bastante utópico, y que con el correr del tiempo se ha vuelto una realidad y está entre nosotros. A todos los que estén celebrando en este 9 de julio, que sé que son varios, varios que estarán celebrando un aniversario por aquí, otro por allá, vaya nuestro saludo en este arranque de programa, jueves sin demasiado frío, que comienza de esta manera, con este saludo inicial y con Himno de mi Corazón, que nos interpreta el señor Vicentico.

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1: Himno de mi corazón, para poner musicalmente en marcha nuestro programa del día, 9 de julio, feriado para muchos, con aire para nosotros. Así comenzando, don Gonza, buen jueves.
2: Buen día, Alejandro, buen día para toda la audiencia, el placer es saludarlos nuevamente. Le voy a decir que arranco preocupado este programa.
1: ¿Qué es lo que anda pasando?
2: Y pasa que uno tiene memoria a veces para cosas que para la mayoría son muy poco importantes. En mi caso, la mayoría de esas cosas son relacionadas o al fútbol o a la comida, ¿no? Y uno recuerda que está en este establecimiento, en esta ya señora de las cuatro décadas, si hablamos de la radio, uno festejaba el 9 de julio, más allá de algunas carapelas, con algún distintivo patrio, con algún color, bueno, que va de la mano con la bandera, y con algo que usted planteó el 25 de mayo, como para agregar también.
1: Sí, sí, es cierto.
2: Y uno llegó a la radio y no sintió ningún olor diferente, no vio ningún movimiento extraño en la cocina, y bueno, se preocupa al no ver la chocolatada.
1: Sí, sí, es cierto. Debiera ya estar circulando aquí entre nosotros en la celebración de este Día Patrio. Va a corregirse a la brevedad, sí. Sí, sí, efectivamente. Y algunos globitos también, para una piñata podemos pedir, con algún, sin mucha harina ni nada adentro para que no haga lío, pero sí con algunos juguetitos y
2: algunos dulces. Para comer, algún panificado.
1: Claro, algún panificado también, por supuesto. Y la cancioncita típica, cualquiera de sus versiones, que hay varias, de cumpleaños, para soplar las velitas de los 41 que está teniendo la RCL, la 104.1. Bueno, en un día muy especial, naturalmente, Día de la Patria, que va a tener en un rato nada más desfile en la localidad de Jáuregui, como la primera de las atracciones del día. Vamos a estar dando cuenta de este acto y desfile con las instituciones del pueblo de Jáuregui, de Pueblo Nuevo, desde las 10 de la mañana en Avenida Flandes y del Colegio, 210 aniversario del Día de la Independencia, con acto y desfile del que participarán autoridades, instituciones, la Rerum Novarum, para ponerle ritmo y melodía a la mañana, en un 9 de julio también muy movido y especial, porque se viene una nueva edición de la Carrera de la Virgen. Ya se conoce que habrá algo así como 7.500 corredores participando en un evento que moviliza a muchísimas personas desde distintos puntos del país y que ya se ha vuelto referencia del atletismo a nivel nacional. 9 de julio, Carrera de la Virgen, ya está marcado en el calendario de aquellos que gustan de este tipo de competencias, ya sea de caminar un kilómetro de manera recreativa, simbólica, de correr los 5K, los 10K o los 21 kilómetros, la media maratón que se va a estar corriendo hoy en nuestra ciudad. A estar atentos aquellos que tienen que comenzar su jornada como si fuese un día normal y no disfrutan, no tienen libre este feriado, porque la terminal se traslada, no estará funcionando donde habitualmente, sino en otros puntos, dependiendo del tipo de servicio, y porque habrá cortes de calles desde las 10 de la mañana y hasta las 2 de la tarde por esta convocante competencia. Los cortes van a afectar no solo a la zona histórico-basilical, sino en la rotonda del Walmart, en la estación del ferrocarril, algunos sectores del barrio El Quinto, porque es un circuito muy, muy grande, el de los 21 kilómetros, y de 10 a 14, bueno, estará impedido el tránsito en algunos cuantos puntos de nuestra ciudad.
2: Atención, vecino, vecina, información que puede ser útil para muchos de ustedes. Siempre hay algún interesado en cuanto a algún familiar, algún vecino, algún amigo, porque se viene Banco de Nuevos Proyectos Musicales Emergentes, esta propuesta musical que le permite a aquellas bandas o artistas emergentes acercar sus propuestas para ser seleccionados, para ser esos artistas que puedan integrar la grilla de los talleres a la plaza, este ciclo que pone foco en los artistas locales. Bueno, si tenés alguna bandita o si vos mismo cantás rock, indie, rap, folclore, cumbia, pop, electrónica, cualquier género, no hay discriminación. Lo único que tenés que tener es más de 16 años, podés completar el formulario correspondiente y sumarte a este proyecto para la preselección. Podés solicitar la información correspondiente en talleresculturales@lujan.gob.ar o ingresar en el perfil de Instagram de Culturas y Turismo Luján y escanear el QR. Ahí vas directamente al formulario.
1: Nuestra tapa con algunas de las noticias destacadas del día en un jueves que comienza con 9 grados, que promete una temperatura de 19 en el momento más cálido del jueves, y que así comienza junto a los fieles madrugadores que ya van dando el presente del otro lado.

0: Comenzamos el recorrido habitual por los diarios, Clarín, el primero de ellos, titula: la construcción subió fuerte en un año y se desplomó la industria.
1: La primera creció 4,1, mientras que la actividad manufacturera cayó 5,7. Según datos del INDEC, se confirma que la actividad económica continúa en modo serrucho. Mientras la construcción avanzó, la industria volvió a caer. En 14 de los 16 rubros manufactureros se registró menor actividad. El golpe más fuerte lo recibió maquinaria y equipos agrícolas, con un derrumbe interanual de 23%, y los electrodomésticos, como la menor producción de lavarropas y heladeras, con una caída de 34%. La señal positiva de la industria es que en mayo mostró un leve repunte respecto al mes anterior, abril, de 0,4%. Para analistas, la dinámica del serrucho de la actividad continuará.
0: La inflación de la ciudad a la baja, 1,8%.
1: Es el índice de junio. Se da por la caída en los precios de frutas, vestimenta y turismo. En lo que va del año, la inflación porteña es de 16%.
0: La imagen principal nos muestra a los futbolistas, la selección argentina, sonrientes en pleno entrenamiento, luego de la victoria y ya pensando en Kansas. El título dice: selección, las claves para enfrentar a Suiza.
1: Después de una remontada histórica, se vienen los cuartos de final y Argentina busca mejorar sus puntos débiles, especialmente en los retrocesos, para enfrentar a una de las revelaciones de la Copa. Hoy, en Kansas, habrá un entrenamiento más intenso y Scaloni irá perfilando el equipo que este sábado buscará su pasaporte a las semifinales. Cuti Romero solo sufrió un calambre en el final ante Egipto y llegaría en condiciones. El mundo del fútbol aclama la grandeza de Messi, quien a sus 39 años sigue asombrando. The New York Times describe: locura argentina con su selección.
0: Cuando la política se mete de lleno en el fútbol.
1: Milei le apuntó al DT egipcio. La presidenta de México se cruzó con Eduardo Feynman. Macron respaldó a Mbappé frente a una senadora paraguaya.
0: Cuartos de final, Francia frente a Marruecos a las 17, con Tello como árbitro.
1: Además, en la columna derecha del diario Clarín, más títulos.
0: Trump reanudó los bombardeos a Irán por los ataques a buques en Hormuz.
1: El presidente de Estados Unidos había declarado previamente el final de la tregua porque Irán impedía el libre tráfico de los petroleros en el estratégico estrecho. Trump llamó escoria al liderazgo de Teherán y autorizó nuevos ataques contra sitios militares iraníes en el sur del país. Por la tensión, subió un 5% el precio del petróleo y las bolsas en el mundo cerraron con bajas.
0: Condenas sin prisión y absoluciones en la causa por el hundimiento del Ara San Juan.
1: Tres ex altos mandos de la Armada fueron absueltos y hubo un solo condenado, Claudio Villamide, ex comandante de la Fuerza de Submarinos, por estrago culposo agravado por la muerte de los 44 tripulantes e incumplimiento de deberes, recibió 3 años de prisión en suspenso.
0: Alberto Fernández, más cerca del juicio oral por violencia de género.
1: La Cámara Federal rechazó el pedido del expresidente de anular el caso y confirmó la investigación por violencia contra su expareja Fabiola Yáñez. Se ordenó al juez Daniel Rafescas que impulse varias medidas procesales. La acusación es por 2 hechos de lesiones leves y 1 de lesiones graves.
0: ¿Cuál es la canción que mejor representa a los argentinos?
1: En el 210 aniversario de la independencia, intérpretes y compositores nacionales de diversos géneros eligen la obra que para ellos resumen quiénes somos, desde el himno hasta Volver a empezar, una nutrida selección, para coincidir o disentir.
0: En la parte superior, último título, el peor final para Lucas, el nene argentino en el sismo de Venezuela.
1: Al cabo de 2 semanas, apareció ayer entre los escombros de su casa el cuerpo de Lucas Gámez, de 9 años, nacido en la Argentina, de padres venezolanos, que seguía desaparecido.
0: La tapa de Clarín.

0: página 12 tiene una imagen central que nos remite a un submarino y el título:
1: El segundo hundimiento del Ara San Juan.
0: 9 años después de la implosión del submarino, el juicio contra 4 exoficiales de la Armada terminó con 3 absueltos y una condena condicional para el superior inmediato del capitán de la nave. Quedaron fuera del juicio los responsables políticos, como Macri, el ministro Aguad y el jefe de la Marina en ese momento. No hay nada que repare nuestra pérdida, plantearon los familiares.
1: Tras la tregua, la escalada.
0: Nuevos ataques de los Estados Unidos a Irán y la respuesta contra bases norteamericanas en distintos países del Golfo Pérsico.
1: Otra remake colonial.
0: Milei pretende sancionar una ley que lo habilite a aplicar el apagón automático del Estado. Si no hay presupuesto, se deja de pagar, como en los Estados Unidos.
1: En otro tema saliente, la estafa cripto que conduce a Milei.
0: 2 de los querellantes de la causa Libra apelaron el fallo que los desconoció como parte damnificada.
1: La persecución llevada al límite.
0: Tras más de 10 años de detención, se deteriora la salud de Milagro Sala.
1: Daniel Kerfel escribe: fiesta para las empresas de armas.
0: Además, Roberto Caballero titula su columna: de eso no se habla.
1: Así se presentó Página 12.
0: Junto a Clarín, siendo ya las 7 y 23 de este jueves informativo.
2: El hombre nace y muere a veces sin vivir.
1: Suena.

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4: La Nación, el tercero de los diarios, mientras los WhatsApp van llegando al 319514 y en un ratito los compartimos. El título principal de La Nación dice: precios.
5: La inflación en la ciudad fue de 1,8% en junio y marcó el valor más bajo en 10 meses.
4: Fue el tercer mes con desaceleración del índice. No perforaba el 2% desde agosto del año pasado.
5: Tras una caída, crecieron en mayo la industria y la construcción.
4: Además, Carlos Pañi escribe en El Escenario: un blindaje de dólares para el operativo reelección.
5: La imagen central de La Nación también nos remite al entrenamiento de la selección argentina y allí los futbolistas en un momento de distensión. Mate de por medio, que ahora en esta toma tapa el capitán, pero que en la anterior se podía observar. Y el título dice: Messi entre los desafíos y la emoción a flor de piel.
4: En el temperamento de la selección, que rescata a la Argentina de situaciones extremas en el Mundial, no es casualidad. Responde a su capitán, Lionel Messi, que juega con el corazón y muestra sus sentimientos como nunca. La vida interior del crack ante el próximo reto, Suiza, el sábado, por los cuartos de final.
5: Egipto agita los fantasmas de ayudas arbitrales para la Argentina.
4: Hoy, 17 horas, Francia-Marruecos.
5: En otro tema saliente, desnudos, escándalo por fotos de alumnas trucadas con IA por sus compañeros.
4: Son estudiantes del Carlos Pellegrini. Hay tres denuncias en delitos informáticos de la ciudad.
5: Fallo, condenan a un marino por el ARA San Juan.
4: La justicia condenó ayer a 3 años de prisión de ejecución condicional al capitán de navío Claudio Villamide, que dirigía la fuerza de submarinos cuando se hundió el ARA San Juan y dejó 44 muertos. Otros 3 marinos que estaban acusados fueron absueltos. El Tribunal Oral en lo Criminal Federal de Río Gallegos consideró que Villamide incumplió sus deberes de funcionario y cometió estrago culposo agravado.
5: Guerra, Estados Unidos bombardeó Irán y puso fin al acuerdo.
4: Trump dijo que respondió a los ataques contra buques en Hormuz. Advirtió que podría ser mucho peor.
5: En la parte superior, últimos 2 títulos, en la sección espectáculos, Tomás Fonsi y un éxito que ya lleva más de 200 funciones.
4: Es uno de los pilares de Una Navidad de Mierda, que se da en la calle Corrientes. ¿Cómo surgió la vocación que lo emociona como el primer día?
5: En la sección cultura, el Bellas Artes festeja su cumpleaños y expone su carta natal.
4: A pedido del museo, la artista Adriana Bustos creó una obra inspirada en el mapa del cielo en el momento de la inauguración, hace 130 años.
5: Los títulos de diario La Nación.
4: Completando la primera media hora informativa en la RCL.
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8: La Cooperativa Eléctrica Sección Servicios Funerarios da cuenta del fallecimiento de Silvia Beatriz López, a los 65 años, con domicilio en Jáuregui. Sin velatorio, sepelio 9 y 10 en el cementerio de Jáuregui. Néstor Luis Cusino tenía 84 años, vivía en la ciudad. Velatorio en sala número 1, sepelio 11 y 10 en el cementerio Parque Los Pinos. Omar Emilio Castro falleció a los 83 años, con domicilio en Luján. Velatorio en Cooperativa Eléctrica, sala número 3, sepelio a las 12 horas en el cementerio municipal. Roberto Raúl Siganda tenía 83 años, vivía en la ciudad. Sin velatorio, sus restos serán trasladados hoy en hora a confirmar al crematorio Jardín de Paz. Carlos Alberto Orlando Acosta murió a los 77 años, con domicilio en la ciudad. Velatorio en sala número 2. Sus restos serán trasladados en hora a confirmar, en el día de la fecha, al crematorio Jardín de Paz Oeste.
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8: 9 grados la temperatura actual en la ciudad y mensajitos que van llegando en la mañana. Por aquí, buen día Ale y equipo, felices 70 años para nuestra querida institución, para los bomberos voluntarios. Saludos al gran equipo de trabajo del cuartel: Celioto, Ponces, Bertini, Arich, Turco, Mella, De Chico, Varela, Mafia, Cristela, Fernández, Gianpietro, Miraglia, Cerruti, Fripp. Nos dice por aquí el amigo Mati en el 319514. Sí, señor, un muy feliz 70 aniversario para los bomberos. Y el abrazo grande para toda la muchachada ahí, que en varios casos uno tiene el gusto de conocer y de haber compartido tantos momentos, mucho tiempo. Un abrazo a todos por allí. En un ratito vamos a meternos con el 70 aniversario del cuartel para ver cómo los encuentra este 9 de julio de 2026, 70 años después de aquella patriada que hicieran quienes creían que era posible conformar un cuerpo de bomberos voluntarios. Y aquí está la asociación, fuerte, pujante, creciendo y con el reconocimiento de toda la comunidad por ese valiosísimo trabajo que día a día, jornada tras jornada, realizan para todos nosotros. El amigo Oscar del Zapiola dice: buen día muchachos, feliz cumpleaños a la RCL, gracias por tanta información, novedades, música y compañía. Gracias Oscar por estar ahí, un abrazo grande. Buenos días amigos de Mis Mañanas, feliz día patrio y muy feliz cumple para la RCL, dice la querida Isolina. Buen día Isolina, firme ahí desde hace tanto tiempo. Felices 41 años Radio Ciudad de Luján y a todos los que conducen allí en la radio, nos dice Jorgito Actis Grosso aquí, también dando el presente. Gracias Jorge, muchas gracias. Vivi, Ale Gonza, feliz 9 de julio, banderitas, corazoncitos celestes y blancos ahí en esta fecha patria, para la cual también nos saluda Rosita Nievas, dando el presente. Anda Manu M., en la oyentada. Buen día Ale y Gonza, feliz cumple RCL, acá haciendo patria desde las 6 de la mañana, nos dice el amigo Manu M, presente en la sintonía de la radio también, 9 de julio de laburo, así que ahí está, firme, haciendo patria, sacando el país adelante, ponele, y en sintonía de primera mañana. Abrazo grande querido Manu. Buen jueves, buen 9 de julio.
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8: Hablando de 9 de julio, de festejos, de aniversarios, de celebraciones, anoche y ya hasta las primeras horas del día de hoy, la Asociación PAIS, Patria, Amistad y Servicio, llevó adelante su ya tradicional cena show en el salón de fiestas, en el salón de la institución, en la calle 9 de julio. Una muy buena propuesta la que ha tenido lugar una noche más en el salón de PAIS, en este caso a beneficio del Jardín de Infantes Negrito Manuel, porque todo lo recaudado de este evento, que contó con la enorme presentación de Juan Carlos Baglietto y Lito Vitale, que están celebrando 35 años juntos, ambos haciendo música y construyendo Baglietto Vitale, quienes vinieron desinteresadamente a la noche de Cena Show para que todo lo recaudado puede ser destinado al Jardín Negrito Manuel, que está necesitando algunos trabajos de infraestructura, una institución que ediliciamente está un tanto venida menos, que ha sufrido en su momento inundaciones que sabemos que afectan las paredes, que generan humedad, que no se van de un día para el otro. Bueno, hay un trabajo que se ha venido haciendo y otras labores todavía por hacer. De ahí que se llevó adelante anoche y hasta hace un rato, creo, nada más, la cena show de PAIS a beneficio del Jardín Negrito Manuel. Allí estuvo en la conducción también un tipo reconocidamente solidario como es Julián Weich, ni más ni menos. A salón lleno se concretó esta especial noche de PAIS, que tuvo la presentación de la banda de música de los bomberos de nuestra ciudad, la banda de música 9 de julio, que está cumpliendo 25 años también, ni más ni menos. Allí estuvieron presentes las autoridades de PAIS, algún representante del municipio, incluso también el presidente de bomberos, Sebastián Quise, y la gran actuación sobre el escenario de Juan Carlos Baglietto, después de que el amigo Fer Copioli, con su magia y sus manos en la arena, regalaran un lindo espectáculo, llegó el turno de Baglietto y Vitale, que con toda su banda se hicieron presentes por poco más de una hora para compartir esos clásicos que a lo largo de todos estos años tanto los han identificado y han marcado la música. Baglietto Vitale y a su término la banda lujanense Todos contra Jaime, para ponerle música tropical, baile y noche larga a este 8 y 9. Comenzó a las 20:30 del 8, terminó hace un rato nada más de este 9 de julio, de este día patrio. La Cena Show de Pais, exitosísima por cierto, para una institución que a través de su estación de servicio, la YPF de la calle Mitre, y con lo que queda de toda esa recaudación, después de cumplir con los salarios y los gastos correspondientes, bueno, lo vuelca luego a la comunidad, a un montón de instituciones educativas, a personas que necesitan un traslado cotidiano para un tratamiento por discapacidad o para poder ir a la escuela, para aquellos que, bueno, en el día a día tienen dificultades y que cada martes, al encontrarse en situación de calle, van a cenar al Salón de Pais. Bueno, toda la labor que Pais día a día y desde hace tanto tiempo viene sosteniendo, una institución creada al calor de lo que ha sido la posguerra de Malvinas y que ha generado el primer monumento a los caídos, a los héroes de Malvinas, en la avenida Nuestra Señora de Luján, primer monumento de nuestra República Argentina. Así que las felicitaciones para todos y cada uno de los que han pasado y están hoy siendo parte de la asociación PAIS, Patria, Amistad y Servicio, que anoche y hasta hace un rato nada más ha celebrado con una bellísima cena show con Baglietto y Vitale, que han sonado más o menos así.

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3: 7 y 47 de este lindo jueves. Será un poco gris, sí, es cierto, pero al menos no comenzamos tiritando. 9 grados la actual, 84% la humedad, viento apenas, una brisita a 8, 10 kilómetros por hora, la máxima alcanzará los 19, son días así, sin demasiado frío, para mañana también, 8 de mínima, solo 12 de máxima, cielo cubierto, sábado con 6 grados iniciales y una máxima de 13. El solcito vuelve a asomar con un poco más de fuerza el domingo, porque hoy, el viernes y el sábado, más bien nublado.
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0: En un 9 de julio de varios cumpleaños, de diversos aniversarios, se destaca el número 70 de la Asociación de Bomberos Voluntarios de Luján. Y ya está en contacto con nosotros el jefe del cuartel, el jefe del cuerpo activo, Maximiliano Celiotto, el Chelo, para muchos, que gentilmente nos atiende. Chelo, ¿cómo estás? Buen día. Alex Chafino, Gonza Urbe por acá.
1: Buen día, Alejandro, ¿cómo estás? Muchísimas gracias por el llamado.
0: No, al contrario.
1: Como decías vos, hoy cumplimos 70 años de historia, 70 años de antigüedad en nuestra institución. La verdad, un momento emotivo para nosotros, ya que nunca nos imaginamos que íbamos a estar a esta altura, ¿no?
0: Sí, de aquella, podría decirse, loca idea de los pioneros a un cuartel ejemplo como es hoy, fortalecido, con destacamentos, con mucho compromiso y con mucho arraigo y verdaderamente entramado con la comunidad. Chelo, empecemos por el principio, ni más ni menos. ¿A quiénes habría que recordar? Nunca está de más traer aquellos apellidos que hace 70 o incluso un poco más soñaron con que era posible tener un cuartel de bomberos en Luján. ¿A dónde tendríamos que remontarnos?
1: Mira, yo pienso que tendríamos que remontarnos a aquellas personas que intentaron hacer la institución en ese momento de nuestra historia, ¿no? Yo, buscando información hace un tiempo atrás, encontré unas actas de consejo directivo del año 48. Es decir, que esos pioneros ya arrancaron mucho tiempo antes. Y quizás andás a saber cuánto tiempo antes. Por supuesto que el incendio de la mueblería Miñones fue un disparador como para que esto se lleve adelante y se lleve a cabo. Pero seguramente, con lo difícil que sería viajar y hacer todos los trámites y todo, me imagino que han estado trabajando por lo menos 8 o 10 años antes del 56, seguramente.
0: Claro, sí, 12 años antes ya fueron,
1: sí, seguramente, sí.
0: Fueron plasmados en actas. ¿Y qué apellidos se te vienen a la cabeza y estuvieron como parte de ese proceso?
1: Mirá, Frascaroli, Podestá, todos los primeros jefes que estuvieron en ese momento, ¿no? Que de alguna manera pusieron esa piedra, ese faro, ¿no? Como para poder seguir adelante y marcarnos el camino. Yo creo que lo más difícil de nuestra profesión es sostener eso que en algún momento se soñó, ¿no? La transparencia, la lealtad, el dar todo por el prójimo. Eso es lo más difícil de poder transmitir y que uno pueda sostenerlo durante 70 años como se ha hecho hasta ahora. Por supuesto que en estos 70 años han pasado un montón de gente, un montón de bomberos, pero hay muchos bomberos que quedaron en el recuerdo como personas nobles, ¿no? Como el caso de tu papá, Miguel Chafino, que dejó un gran legado para todos y siempre es recordado, bien recordado. Vos ya lo has vivido de chico, no sé si lo recordarás, todo lo que tu padre ha hecho, la persistencia, haber estado día a día, no faltar nunca, estar temprano a la mañana, a la tarde. Bueno, lo has vivido en carne propia. Y como él, René Buenaga, Luis Buenaga, todos los jefes que han pasado, todos han aportado algo.

0: Sin dudas, sin dudas. ¿Y cómo te sienta esta responsabilidad? Porque ya
1: Mira,
0: tenés un recorrido muy grande en el cuartel, pero cuando llegó el momento de que tomes la posta de jefe del cuartel, me imagino que, bueno, más allá del recorrido, de la experiencia, de haber sido parte de todo un proceso, que no es que es algo que cae de un día para el otro, por el contrario, se viene madurando, pero imagino que, bueno, es una responsabilidad para nada liviana o a la ligera.
1: no, mira, uno cuando arranca, ¿viste? Cuando te toca que tenés la posibilidad de ser jefe, primero que yo no me lo esperaba, ¿no? Segundo que en ningún lado te enseñan a ser jefe, lamentablemente, menos hace 10, 12 años atrás, ¿viste? Entonces, nada, uno arranca con las pocas armas que tiene, intentando prueba y error, intentando llevar adelante toda la institución. Y en un momento de mi vida, ¿no? Hubo un quiebre. Y dije, bueno, si la institución tiene que cambiar, el primero que tengo que cambiar soy yo. Así que nada, ahí empecé a capacitarme, a hacer cursos de liderazgo, coaching, leer libros, bueno, un montón de trabajo interno que uno tiene que hacer para poder conducir 150 personas que trabajan voluntariamente, nadie cobra un mango, ¿no? Y que de alguna manera vos tenés que hacerlo, que cumplan con los servicios, que cumplan con las tareas, que cumplan con una responsabilidad enorme, ¿eh? Todo voluntariamente, que no es fácil, no es fácil. Hoy en la sociedad no es fácil.
0: No, sin lugar a dudas, sin lugar a dudas. Y cómo me da la impresión que Bomberos sigue con esa fuerza, con esa vitalidad, más allá de las buenas conducciones, que sin lugar a dudas las hubo y ojalá que las siga viendo, seguramente va a ser así. ¿Cómo tiene la fuerza de también la sangre joven y esa mixtura entre los experimentados y los que siempre tienen en su interior esa llamita que de repente se enciende, que de repente se activa para ir sumándose al cuartel y cómo ese trasvasamiento, ese ir pasando la posta, bueno, hace que el cuartel siga con la vitalidad que tiene, ¿no?
1: Sí, es muy difícil eso, ¿viste? No es fácil, pero creo que la mejor forma es mostrando con el ejemplo. Yo siempre digo, acá me pasa a mí que llaman por handy, tocan la sirena, yo soy el primero en levantarme e ir para el cuartel, y yo sigo prestando servicio después de 34 años como si fuera el primer bombero. Pero creo que el ejemplo tiene mucho que ver, tiene muchísimo que ver, aporta muchísimo, y también ser lo más honesto y transparente posible. Creo que eso es un poco el secreto, ¿viste? Por supuesto que cuesta porque vos imaginaste que un cuartel donde hay 150 personas es una mini ciudad y tenés los problemas que hay hoy en la ciudad. Entonces está directamente proporcional a la falla que hay hoy en la ciudad. Bueno, también nosotros lo tenemos. No somos superhéroes, pero creo que eso siempre trabajamos con eso. El uniforme nuestro tiene un gran peso. Una vez que un bombero ingresa al cuartel y se pone el uniforme, es como que te cambia la vida, ¿no? Tiene una fuerza impresionante el uniforme. Y ayudar a los vecinos, ayudar al prójimo, no solamente vos ayudás, sino que de alguna manera indirectamente te estás ayudando a vos internamente. Hay como un trabajito ahí interno que es ayudarte vos mismo también.
0: Sí, es cierto. Y en ese sentido, Chelo, ¿cómo se va trabajando con las nuevas generaciones? Porque todo va cambiando. Los pibes de
1: Exactamente.
0: hoy no son los pibes de hace 30 o de hace 40 o 70 años cuando arrancó el cuartel. Y los vínculos son distintos. Y si bien siempre tiene que primar el respeto, bueno, las relaciones también van cambiando respecto a cómo se manejan los más jóvenes con los más grandes y viceversa, ¿cómo es ese día a día? Me imagino que también es desafiante.
1: Es desafiante, primero, ¿sabes qué nos pasa a nosotros los bomberos? Voy a imaginar si vos entras de cadete o si entras, ni bien cumplí 18 años, cuando pasan 25 años, que ya es tu momento de pasar a la reserva, tenés apenas 43, es una persona joven con experiencia,

0: que podés dar muchísimo. Esa es la cosa rara que tiene nuestra profesión, ¿no? Uno tiene que empezar a pensar en el retiro cuando estás en uno de los mejores momentos de tu vida. El tema de trabajar hoy con los chicos, con la sociedad, es un tema que se hace con un conjunto, con un equipo de gente que tenemos a nuestra psicóloga Valeria Guarino en el trabajo para hacer los cursos de ingresos, junto con todo el equipo de capacitación, y trabajan fuerte en todo esto, ¿no? El respeto, el trabajo desinteresado, la honestidad, se trabajan todas esas cosas. Por supuesto que a veces pasa que hay gente que no, pero bueno, nos encargamos de que esa gente se vaya o no esté, ¿viste? Nada, es un trabajo que tenemos que hacer, por supuesto.
1: Sí, y quiero, Chelo, que nos hagas hincapié en lo que ha evolucionado el cuartel también, porque uno lo ha visto y ha ido conociendo ejemplos, y hasta el día de hoy se vienen sosteniendo algunas cuestiones que dan cuenta de cómo también como institución se ha ido aggiornando, ¿no? Porque sí, tal vez lo que hace 20, 30 años no, ni se pensaba, mucho menos se ejecutaba, hoy se tiene en cuenta. Recuerdo hace ya un buen tiempo, justo andar por el cuartel e intercambiar, me decían, y ahora vamos al área ahí de reuniones, porque vamos a tener una capacitación para abordar situaciones que puedan involucrar a chicos con autismo, por ejemplo. Cómo cada detalle y cada cuestión se va teniendo en cuenta, ¿no? Tal vez cuando antes, bueno, se llegaba, claro, se socorría o se apagaba un incendio y, bueno, y terminaba quizás ahí la labor.
0: Sí, hoy el bombero tiene un nivel de exigencia terrible. Nosotros el año pasado terminamos con 6.500 servicios. Este año estamos proyectando ya entre 7.000 y 7.200 servicios. Nos vamos aggiornando a cada situación. Antiguamente, como decías vos, antes había un gatito arriba de un árbol, y era un gatito arriba de un árbol, y bueno, y ya bajará, y no le damos importancia. Hoy los animales tienen una importancia terrible en nuestra vida, en nuestra sociedad. Siempre pongo el ejemplo que nos pasó con un loro, aunque te parezca mentira, mirá qué locura, ¿no? Un loro que era de una señora mayor, la señora, y era lo único que tenía, era su loro. Y se había volado el loro. Hacía dos días que estaba arriba de una planta, como a dos o tres cuadras de la casa de ella. La hija, preocupada, a ver cómo. Y fui yo a ver, digo, ¿cómo hacemos para rescatar un loro? ¿Viste? Una cosa, un animal que se vuela. Y nada, pusimos una escalera alta con una jaula arriba, porque el loro estaba acostumbrado a subirse arriba del techo de la jaula. Así que en una escalera altísima, esta de dos tramos, revisamos, pusimos en la jaula arriba y el lorito se subió y pudimos bajarlo. Aunque parezca mentira, ¿no? El valor que tienen los animales hoy para la gente es impresionante. Como este ejemplo te puedo poner, bueno, no sé, varios ejemplos, pero de cómo fue cambiando todo, el tema del río. Tenemos gente preparada para buceo, tenemos gente preparada rescate acuático, bueno, como dijiste vos, autismo, todo, tenemos que preparar para todo.
1: Sí, y lo que implica eso, ¿no? El compromiso, las horas, el conocimiento, el estar al detalle, verdaderamente. ¿Cómo se encuentra hoy Bomberos respecto, bueno, a estas situaciones complejas, desde lo social, desde lo económico, sobre todo con años que vienen siendo bravos ya desde hace tiempo? ¿Cómo está el cuartel en ese sentido?
0: Mira, gracias a Dios estamos muy bien. La gente, cuando paga el recibo de energía, hay una cuotita ahí que es para bomberos, y gracias a Dios con ese dinero vamos sosteniendo nuestra institución y vamos progresando. Ya compramos, no sé si las has visto en la calle, dos ambulancias 0 kilómetros, Hayase están ya en servicio, ahora compramos un camión 0 kilómetro también para reemplazar algunos camioncitos viejos que todavía tenemos. Ya el camión está en la carrocera haciéndole el tanque, ayer llegó la bomba, nada, va progresando la institución. tenemos la última tecnología, lo que está a nivel internacional, tenemos solo cámara térmica, equipos de respiración autónomo, ultraliviano, bueno, todo lo último que está a nivel internacional, Luján lo tiene. Gracias a Dios estamos muy bien equipados. Por supuesto, para darle seguridad a nuestro bombero y a la sociedad, ¿no?
1: Siempre con los trámites, con la burocracia, con la aduana, con lo que llega desde el exterior y tiene todo su recorrido complejo, sí, siempre más o menos con esas dificultades.
0: Exactamente, sí. Sí, lo más difícil es sacar el dinero del exterior, ¿viste? Pero bueno, nada, nosotros, gracias a Dios, tenemos bastante aceitado todo el sistema, así que vamos creciendo día a día.
1: Bueno, el bono contribución que se sortió hace algunos días nada más y que incluía la camiseta de la selección firmada por Messi, como segundo premio otra camiseta también de Argentina firmada por otros integrantes de la escaloneta y demás, bueno, permitió juntar algunos recursos también, ¿no? Para esto que mencionabas,
0: sí,
1: que tiene que ver con...
0: juntamos un dinerito lindo, también la banda de música 9 de Julio hizo una actuación en un programa de TV... así que también juntamos dinero por ahí.
1: Sí, fue impresionante eso, Chelo. Perdóname, los sorprendió. Yo lo hablaba con Jorgito Guarino en su momento, que nos visitó en el canal, post lo que fue esa presentación en el programa de Guido Casca. Fue tremendo eso.
0: No, fue impresionante, sí. Incluso muchas veces nos pasa que otros cuarteles van copiando, ¿no? Pero no sin mala intención, van copiando actividades de bomberos de Luján. Somos un poco como el faro del resto de las instituciones también, ¿viste?
1: Sí, que no es poca cosa, sin lugar a dudas. ¿Cómo están hoy por hoy, Chelo, los destacamentos? Bueno, estuvieron hace poquito celebrando aniversarios también. Destacamento número uno de Pueblo Nuevo, con
0: nosotros
1: un recorrido.
0: Ahora el destacamento número uno de Pueblo Nuevo, estamos con una apertura de curso de ingreso, que tenemos 40 personas que van a hacer el curso.
1: Bien.
0: En el destacamento número 2 de Open Door, se cuesta un poquito más que la gente se anote y quiera ser bombero. Ese todavía estamos en la lucha para poder tener una guardia ahí, ¿viste? Uh-huh. Igualmente nosotros los fines de semana estamos de guardia, vamos al destacamento, pero digo, el que más cuesta un poquito Open Door. Siempre cuando uno quiere armar un destacamento, lo más difícil de conseguir es la gente. Eso es lo más difícil de todo, porque bueno, la estructura con dinero se arma, pero capacitar a la gente y conseguir la gente es más complejo. Así que el destacamento número 2 ya tiene 5 años de vida y con esta falencia que te digo, que es de tener más personal.
1: Claro, que siempre se busca que sea de la propia localidad, ¿correcto?
0: Claro, sí, porque muchas veces viene gente de Luján y dice, che, yo quiero ser de Open Door. Y, pero si hay una emergencia ahí, ¿cómo hacés? Estás viendo Luján, no podés ir para allá. Entonces necesitamos que la gente que se anota en Open Door sea de Open Door.
1: Claro, por una cuestión de rapidez de respuesta y demás, de logística.
0: Exactamente.
1: ¿Cómo?
0: Bueno, y ahí en el destacamento número 2 tenemos el campo de entrenamiento.
1: Sí.
0: Donde capacitamos a bomberos de otros lados, donde... El año pasado casi capacitamos 250 operarios de Atucha y otras empresas más, así que nada, contento con el trabajo que hacemos, ¿no?
1: Bien. ¿Cómo imaginás este segundo semestre, este último tramo del año? ¿Qué se viene en el cuartel?
0: Mira, a nivel institucional vamos a hacer un mega desfile de estos 70 años. No lo hicimos ahora por el tiempo, viste que siempre está frío, entonces nos vamos a ir para septiembre, octubre, seguramente va a ser en la avenida de Nuestra Señora de Luján. Vamos a hacer una exposición, van a venir cuarteles de otro lado, va a ser el desfile, eso es lo que se viene también alguna noche de cuartel abierto para que venga la gente y pase y vea el cuartel. No sé si hace mucho que no andás, pero ha quedado hermoso el cuartel, se ha hecho un montón de reformas.
1: Precioso, sí.
0: Y entonces vamos a hacer un cuartel abierto para que la gente pueda venir con su familia, con los chicos, así que algunas actividades. Así que bueno, en la parte institucional con trabajo y en la parte de servicio, el frío, se está hablando ya de la corriente del Niño, así que nada, estamos preocupados por el tema del agua, lo que pueda llegar a venir, pero bueno, nosotros preparados, por supuesto, compramos equipo para rescate acuático, equipos de neopren, por si tenemos que meter en el agua y hacer algún rescate, así que estamos trabajando junto incluso con el municipio para la bajada ahí del puente de Otto Muñiz, para poder bajar una embarcación. Ya estamos proyectando tener un lugar ahí para poder dejar las embarcaciones cuando el río tenga la compuerta, así que se viene trabajando lindo también con el municipio.
1: Claro, que eso se tiene que prever en el marco de la obra que ejecuta provincia, que controla la municipalidad, uh-huh. Y claro, en contacto con ustedes, que tanto han tenido que laburar con las inundaciones, con las crecidas, que esperemos que, bueno, ya con esta mega obra den tregua. Pero es cierto, se viene el Niño y ya hay especialistas que vienen advirtiendo, incluso altos funcionarios del gobierno bonaerense que vienen advirtiendo por una época muy llovedora, ¿no?
0: Exactamente, sí. Y nosotros, nuestros registros marcan que siempre en septiembre, octubre, en la época de más lluvia, y hemos tenido las mayores crecidas y mayores inundaciones. Así que está preocupado también por eso. Pero bueno, como te digo, nosotros preparándonos para esta ocasión, ¿viste?
1: Bien, bien. Chelo, ha sido un gusto. Dejanos un mensaje de cierre para la comunidad lujanense en este 70 aniversario del cuartel, ¿sí? Y cerremos de esta manera el contacto.
0: Mirá, me gustó mucho la frase que dijo Lionel Messi, que es, acá hay equipo, ¿no? Así que yo le dejaría ese mensaje a nuestra comunidad, que se quede tranquilo, en Bomberos de Luján hay equipo y que van a salir volando en caso de algún incidente.
1: Un fuerte abrazo y felicitaciones.
0: Abrazo, Ale. Muchísimas gracias.
1: Maximiliano Celiotto con nosotros, el Chelo, jefe del Cuerpo Activo de los Bomberos Voluntarios de nuestra ciudad, que hoy, 9 de julio, están cumpliendo ni más ni menos que 70 años. Creo que una linda charla que ameritaba en este día tan especial, siempre cerca de nosotros, los bomberos voluntarios, y nosotros como comunidad también, desde nuestros lugarcitos, también tratando de cobijar y de hacer sentir ese afecto tan merecido, tan bien ganado, que tienen los bomberos de nuestra ciudad. 8:11 de la mañana.

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4: 8 y 16 de este jueves patrio y con más títulos, con más información en la mañanita. Los últimos diarios impresos de este día compartiremos a continuación. Son Popular y Crónica. Saben ustedes, y si no les contamos, que los diarios económicos en los feriados no se imprimen. Así que en un rato compartiremos algunos títulos de sus portales web a esta hora del día. Pero Popular y Crónica sí nos han llegado en versión papel. Popular tiene una foto en primer plano de Leo Messi en el marco del entrenamiento ayer en Kansas. Y el título:
5: Messi, líder de una selección de película.
4: El capitán Lionel Messi y la escaloneta recibieron elogios de todo el planeta futbolero tras un nuevo paso adelante, tan dramático como emocionante en el Mundial. La vida interna del equipo que alimenta el sueño de la cuarta copa y la mira ya puesta en Suiza, el rival del sábado en Kansas. Ayer, entrenamiento liviano. El Cuti Romero en condiciones. Hoy sale el primer semifinalista entre Francia y Marruecos.
5: Fin de la tregua, Estados Unidos bombardeó de nuevo Irán y volvió a subir el petróleo.
4: Ceremonia por el 9 de julio en Tucumán.
5: Milei dijo: que nos juzguen por el grado en el cual cambiamos el país.
4: El presidente, junto a 13 gobernadores, encabezó el acto por el Día de la Independencia. Hoy estará en el Te Deum en la Catedral Metropolitana.
5: Terremoto en Venezuela, el peor final. Hallaron el cuerpo del nene argentino desaparecido.
4: Lucas Gámez, de 9 años, fue encontrado entre los escombros de un edificio que colapsó en La Guaira.
5: Franco Armani cierra su ciclo en River.
4: El arquero más ganador termina su contrato a fin de año y se va a Atlético Nacional de Medellín.
5: 4 delincuentes fueron abatidos por policías en 3 saltos.
4: Además, en la parte superior, una imagen que nos remite al abrazo de Blanco y Ascacíbar y el título:
5: en el debut del Vasco, Boca ganó 1-0 ante Atlético Paranaense con gol de Blanco.
4: Popular, su tapa, así presentada y así leída para todos ustedes.

0: crónica tiene una imagen central que muestra al entrenador de la selección nacional y el título que dice "Triunfo épico el día después". Scaloni ya piensa en Suiza.
1: El mundo se rindió a los pies de la selección tras su histórica remontada ante Egipto. El plantel volvió a entrenarse ayer y el DT ya arma el equipo para el choque del próximo sábado ante Suiza por los cuartos de final. El Cuti Romero terminó con un calambre y no corre riesgo. Lautaro Martínez y Nicolás González son dos opciones para arrancar como titulares ante los europeos.
0: Francia-Marruecos, duelo para alquilar balcones por un lugar en semifinales.
1: Además, el nuevo Boca del Vasco arrancó con una victoria
0: 1-0 ante Atlético Paranaense.
1: En Salta, el segundo ciclo de Arruebarrena en el club tuvo un debut auspicioso. Lautaro Blanco clavó un golazo ante los brasileños que definió el amistoso.
0: Un hombre denunciado por acoso mató a una mujer en Junín, se llevó a la hija y fue detenido.
1: Más títulos en crónica. Una familia porteña necesitó casi 2 millones y medio de pesos en junio para ser considerada de clase media.
0: Actos oficiales por el 9 de julio.
1: Tras su paso por Tucumán, Milei va hoy al Tedeum por el Día de la Independencia.
0: Datos de junio, la inflación de la ciudad fue de 1,8%.
1: Marcó el valor más bajo en 10 meses. Hubo una desaceleración en alimentos.
0: En Venezuela encontraron el cuerpo del niño argentino buscado tras el terremoto.
1: Fin de la tregua.
0: Estados Unidos volvió a tocar a Irán y Trump amenazó. Les daremos duro, dijo.
1: Juicio por el Ara San Juan.
0: 3 años de prisión en suspenso para un ex capitán.
1: Un tribunal de Santa Cruz encontró culpable a Claudio Villamide por el hundimiento. También absolvieron a 3 ex jefes de la Armada.
0: La propuesta de Diario Crónica.
1: Junto a Popular, el binomio de esta hora del día, 8:20 exactamente.
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0: 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Y a veces debe ser la carnada.
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3: Mira solo un ojo. 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Sí, solo mira uno.
0: ¡Hey, Furimi! He vuelto.

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0: Ya escucharon, en el 319514 nos empiezan a escribir y los vamos agregando al listadito correspondiente para el sorteo de las entradas de Cinema Rosso. Aquí en el 319514 se iba comunicando la querida Irene desde Oppendorf. Feliz Día de la Independencia. Gracias por su compañía, nos dice Irene desde Oppendorf, enganchadita también en la radio. Rosita Nievas por acá, muy buenos días. Feliz 9 de julio para todos. Saludos a los Goenaga, Luis, sus hermanos, sus padres, felices 70 años, dice Rosita Nievas por aquí, en el 319514, hablábamos hace un ratito con el jefe del cuerpo activo de los bomberos, con Maximiliano Celiotto, diálogo que podrán revivir en un rato nada más en nuestro canal de YouTube. Nos remitíamos un poquito a la historia, a los comienzos del cuartel que hoy está celebrando 70 años, pero también al futuro y a lo que se viene. Y en ese sentido, bueno, nos anticipó un gran evento para el mes de septiembre en la Avenida Nuestra Señora de Luján, nos anticipó también algunas labores y algunas presentaciones que tienen que ver con, bueno, el trabajo que se viene haciendo con nuevas unidades y también con esta posibilidad de una noche de un cuartel abierto a la comunidad para poder conocer también las tareas de refacciones que allí se han hecho y que desde afuera lucen muy muy lindas, por cierto. Buen día, muchachos, nos decía el amigo Oscar, muy feliz cumple para los bomberos. Dejaba su mensajito también hace un ratito nada más Oscar del Zapiola, el amigo Manu M, el querido Marti Bertini también presente, claro que sí, Isolina, Jorgito Actis Grosso, saludando a la radio por sus 41 años. También Vivi ahí dando el presente en el 319514. Vale doble esta presencia en feriado, ¿sí? Aquellos fieles madrugadores que están ahí prendidos a la radio, ¿eh? En algunos casos, cuando tranquilamente podrían seguir descansando. Bueno, ahí, con la radio encendida, como para estar con el oído atento. Así que agradecemos a todos aquellos que están enganchaditos ahí. como obviamente el ejemplar Manu M, que ya desde temprano está laburando desde las 6 y nos esperaba para la apertura de nuestro programa, como siempre, exactamente a las 7 de la mañana.

0: Hola chicos, nos dice el amigo Jorge González por acá. Buen día, Jorge. Al pie del cañón, como siempre. Anotame para el sorteo. Saludos y bendiciones, nos dice el amigo Jorge. Primero en anotarse al sorteito por el par de entradas para Cinema Rosso. Así que ya mismo abrimos listado y lo anotamos a Jorge González inaugurando el listado del sorteo para participar por el voucher de dos entradas para cualquiera de los títulos en Cinema Rosso.
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0: Nos acercamos a las 8:30 de la mañana, momento en que la 104 propone información de servicio local. Exactamente 8:30, cumplimos con ella.
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4: La Cooperativa Eléctrica Sección Servicios Funerarios da cuenta del fallecimiento de Silvia Beatriz López, a los 65 años, con domicilio en Jáuregui. Sin velatorio, sepelio 9 y 10 en el cementerio de Jáuregui. Néstor Luis Cusino tenía 84 años, vivía en la ciudad. Velatorio en sala número 1, sepelio 11 y 10 en el cementerio Parque Los Pinos. Omar Emilio Castro falleció a los 83 años, con domicilio en Luján. Velatorio en Cooperativa Eléctrica, sala número 3, sepelio a las 12 horas en el cementerio municipal. Roberto Raúl Siganda tenía 83 años, vivía en la ciudad. Sin velatorio, sus restos serán trasladados hoy en hora a confirmar al crematorio Jardín de Paz. Carlos Alberto Orlando Acosta murió a los 77 años, con domicilio en la ciudad. Velatorio en sala número 2. Sus restos serán trasladados en hora a confirmar, en el día de la fecha, al crematorio Jardín de Paz Oeste.
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0: Numeritos de la suerte, sí señor, sí señora, 8 y 34 de la mañana como siempre, quiniela de la ciudad, quiniela provincia de Buenos Aires y sus respectivas cabezas.
1: Ciudad primera, 5.916.
0: El anillo.
1: Matutina, 8.716.
0: Otro anillo.
1: Vespertina, 6.380.
0: La bocha.
1: La nocturna, 6.828.
0: El cerro.
1: Pasamos a provincia. Primera, 8.193.
0: El enamorado.
1: Matutina, 3.429.
0: San Pedro.
1: Vespertina, 0.750.
0: El pan.
1: Y la nocturna, 5.071.
0: Excremento.
1: Así compartimos los resultados de las quinielas nacional y provincia de la jornada de ayer.
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0: Los diarios de la economía, sin versión impresa, como ya hemos dicho y como ocurre cada feriado, pero sí con los portales. Cronista.com tiene una foto que nos remite a la Casa de Tucumán, autoridades, y dice:
1: Javier Milei instó a los gobernadores a ratificar el compromiso con el Pacto de Mayo y anticipó las reformas que se vienen.
0: Batalla cultural y desregulación. ¿Qué dice el paper de Milei que busca darle marco teórico a su gobierno?
1: En otro tema saliente, dentro del sitio web del cronista, Sociedad Rural, el dólar que quiere el campo y el aumento exponencial que se viene.
0: Reformas, el gobierno reactivó la mesa política y delineó la agenda del segundo semestre.
1: Créditos, Banco Nación salió al mercado para fondear hipotecarios y pagó menos tasa en dólares.
0: Alianza estratégica.
1: Dos gigantes del agro invierten 500 millones de dólares para una planta procesadora de soja.
0: Además, tensión en Irán.
1: El petróleo trepa e impulsa las acciones energéticas argentinas, pero hace subir el riesgo país.
0: Modelo.
1: Batalla cultural y desregulación.
0: ¿Qué dice el paper de Milei? Como con anterioridad analizaba uno de los especialistas del cronista, para darle marco teórico al gobierno.
1: Crisis y oportunidad.
0: Ni locales ni delivery. La apuesta del rey del sushi por un nicho aún más rentable.
1: Los principales títulos de El Portal, de El Cronista.
0: Cronista.com, a esta hora de la mañana, 8 y 37, sus títulos así compartidos. Vamos por BAE, baenegocios.com, el segundo de los portales correspondientes al otro diario económico que leemos cada día.

0: La imagen principal del portal de BAE nos muestra la ceremonia, encabezada por Javier Milei, granaderos de fondo. El título dice: acto del 9 de julio, Milei afirmó que el país atraviesa una segunda independencia.
1: El presidente arribó a San Miguel de Tucumán para participar de los actos del Día de la Independencia.
0: Kicillof rechazó participar de la vigilia en Tucumán que encabezaba Milei.
1: En el caso Libra, los inversores apelaron su expulsión y acusaron al juez de cerrarles la puerta de la causa.
0: Karina Milei reunió la mesa política y reordenó el poder interno tras la salida de Adorni.
1: Además, en otros títulos, paritarias.
0: Es oficial, docentes y estatales bonaerenses tendrán un nuevo aumento salarial.
1: Clima en el AMBA.
0: Vuelven el frío y las lluvias para el fin de semana largo.
1: Chau Plus.
0: Jubilados sin bono en julio.
1: Además, nuevo relevamiento del Banco Central. Opinión de 40 economistas. ¿A cuánto cotizará el dólar a fines de 2026?
0: Haberes mensuales. Jubilados que cobran el aumento desde el próximo miércoles en ANSES.
1: Con DNI 0 y 1.
0: Los principales títulos del portal de BAE, compartidos como de manera cotidiana.

A 20 minutos para las 9 de la mañana hay música y al regreso algunas noticias para ir poco a poco cerrando nuestro programa del día. Desde las 10 de la mañana, acto por el 9 de julio en Jáuregui, Avenida Flandes y del Colegio. A partir de las 11, la largada de la Carrera de la Virgen, que ya un buen rato antes tendrá cortes al tránsito. Es un recorrido de 21 kilómetros que implicará cortes, interrupciones y cortes dinámicos en muchísimos puntos de la ciudad, traslado incluso de la terminal. Si estás arrancando el día, bueno, en un ratito te contamos esas novedades destacadas para tener en cuenta, al menos de 10 a 14 horas. Después se normaliza el andar por la ciudad, pero entre las 10 de la mañana y las 2 de la tarde va a haber cortes e interrupciones al tránsito, además del traslado para poder abordar los diferentes servicios de colectivo, ¿sí? Producto de una convocante Carrera de la Virgen en la que estarán participando unos 7.500 corredores aproximadamente. Adelio Valdés. La reversión del tema de Sandro, Porque yo te amo.

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6: 8:47 de la mañana, actualizamos datos del tiempo en la ciudad. No se mueve el termómetro, por suerte no arrancamos con frío, pero sigue ahí, en 9 grados, 83% la humedad. La máxima para hoy va a rondar los 19, es decir que va a subir bastante la temperatura, va a estar lindo. Un poquito nublado, sí, va a estar un poquito nublado tal vez, pero va a estar bastante agradable. A ver, a tener en cuenta, vecinos, vecinas, en este 9 de julio, en el que yo le diría que si no está obligado a salir, bueno, se quede en casa, porque al menos de arranque va a haber complicaciones para circular, producto de la carrera de la Virgen, una nueva edición de este súper convocante evento que año a año viene creciendo con la organización, la conducción, la animación del reconocido Pablo Colombo, una persona muy, digamos, hermanada con el atletismo y con este tipo de pruebas, con obviamente también su labor organizativa y en conjunto con la municipalidad. A tener en cuenta aquellos que necesitan utilizar el transporte público. Escuchen, porque se trasladan los habituales puntos, no diría la terminal, no diría se traslada la terminal, porque la terminal empezará a operar, se estima, en octubre, cuando concluya una parte importante de las obras, pero se trasladan los lugares donde se toman asiduamente los colectivos. En Beschet, entre Carlos Pellegrini y Zitarrosa, se pueden tomar los Rutabús 350 y 355, los de larga distancia, el Metropol 276 Agiles, el 228 Zárate Campana, el 57 A11 y también el servicio de Atlántida a Palermo. También ahí en Beschet, entre Pellegrini y Zitarrosa, el colectivo local de la 11 de junio que va hacia las localidades. ¿Sí? Eso es en Beschet, entre Pellegrini y Zitarrosa. En Pellegrini, entre Alsina y Humberto, se podrán tomar el Metropol 322 a Marcos Paz, el 365 a José C. Paz, también el 276 a Escobar. ¿Sí? Y en Pellegrini, entre Humberto y Alem, Pellegrini, entre Avenida Humberto y Calle Alem, podrán tomarse la Atlántida Mercedes, también el servicio del 57 a Moreno y el 203 Moreno Saavedra. A tenerlo en cuenta porque ya a partir de la mañana de hoy se trasladó a estos lugares lo que, bueno, habitualmente se debiera tomar en la terminal o en este provisorio espacio armado hasta tanto se ponga operativa otra vez la terminal. Son muchas las calles que van a estar cortadas desde las 10 de la mañana hasta las 2 de la tarde. Sería imposible mencionarlas a todas. Lo que sí haremos en este momento es compartir en el estado de WhatsApp del 319514 para alguno de ustedes que tenga que salir o algo quiera saber, lo tenga que informar a algún conocido que lo viene a visitar desde otro lado, lo que fuere. Bueno, vamos a compartir en el estado de WhatsApp, en el 319514, los cortes de calles de 10 de la mañana a 2 de la tarde. De 10 a 14 son los cortes. Hay cortes, obviamente, en la zona histórico-basilical, pero también hasta la zona de estación de trenes, hasta cortes en el barrio El Quinto. Bueno, hay cortes en muchísimos lugares, ¿sí?, entre las 10 y las 2 de la tarde. ¿Cuáles son las posibles salidas? Esto es más fácil, ¿sí? ¿Cuáles son los corredores, las posibles salidas? Alsina, Mariano Moreno y Francia, ¿sí? Alsina, Mariano Moreno y Francia serán las posibles salidas para ir de un lado a otro de la ciudad, ¿sí? Ya mismo estamos compartiendo en el estado de WhatsApp del 319514 la información de los cortes de calle para que puedan tener en cuenta y desde las 10 de la mañana hasta las 2 de la tarde, bueno, eviten, ¿sí?, tomar esos lugares para no quedar ahí complicados y afectados por los cortes de tránsito. 8:52, por aquí se fue comunicando Mauri desde Pueblo Nuevo. Buen día, buen feriado, muchachos, anótenme para el sorteo. Mauri Soria se va incorporando entonces al sorteo. Gracias, Mauri, por estar ahí. Obviamente ya te sumamos al listadito del cual es parte Jorge González, que fue el primero en anotarse. Vamos a dar tiempo hasta mañana y mañana mismo Romy, te hacemos la segunda, hará el sorteo correspondiente, sí, para que un ganador o ganadora se lleve el voucher. Así que ya mismo abrimos el listado, tendrán tiempo hasta mañana para poder anotarse y participar del sorteo. Vivi dice, feliz aniversario. Gracias, Vive. ¿Pueden anotarme para el cine? Sí, señora, por supuesto, te anotamos en este 9 de julio, en el que se están celebrando los 70 años del cuartel.

0: Calisay, la histórica y populosa República del Quinto, vio nacer de sus entrañas a muchos personajes lujanenses. Los acunó, los vio crecer y también les regaló un lugar de privilegio en el anecdotario popular. Y de estas páginas nacidas del afecto surge la inconfundible figura de Calisay, aquel que fuera un enamorado de la amistad, de su barrio y de su club Santa Elena, Santilena, como él le decía. Yo no vivo en Luján, vivo en el Quinto, decía con orgullo, como si esperara que le preguntasen sobre la diferencia que tanto se encargaba él en remarcar, como si buscara una excusa para decir que amaba con locura a su barrio y a su gente, este característico de vendedor de billetes de la Plaza Belgrano. Fue campeón de bochas, de farras, comilonas y de la amistad.
1: En este 9 de julio de aniversario del Club Santa Elena, bueno, recordando a una figura de nuestra ciudad muy vinculada a la institución del barrio El Quinto, ahí de la calle Rodolfo Moreno. Hay movimiento hoy, ¿no? En el Club Santa Elena, como suele ser cada 9 de julio, un almuerzo aniversario, 89 años del Club Social, Deportivo y Biblioteca Santa Elena. ¿Sí? Hoy se va a estar celebrando el aniversario número 89 del Club Santa Elena. Sí, desde 1937 hasta la actualidad, el Club Santa Elena. Y hoy va a estar llevando adelante este almuerzo aniversario. ¿Sí? Con un lindo menú, ahí con lechón, ensalada rusa, pollo a la parrilla, ensaladas de distinto tipo, la torta aniversario, algo para el brindis, con una buena propuesta ahí el Club Santa Elena para hoy, 9 de julio. Y como cada 9 de julio, bueno, ponerle celebración al festejo patrio y al festejo de cumpleaños. 8 y 56 de la mañana, antes de irnos. Buen día y feliz cumpleaños a la 104.1, dice el amigo Gustavo el Herrero. Hoy no me toca escucharlos, pero estoy como siempre. Gracias por esa grata compañía de cada día. Son parte indispensable de este taller, nos dice el amigo Gustavo Herrero y fiel oyente de la radio. Un abrazo grande, entonces. Le haremos llegar, hoy no está ahí enganchadito en la audiencia, pero aún así se acuerda y se comunica con nosotros. Sergio Rodríguez, por aquí, nos iba saludando y se anotaba el sorteo. Muy bien, Sergio, 319514, ahí nos contactan.
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0: Romina Fernández, buen día, ¿cómo le va? ¡Viva la patria!
1: Buen día, viva.
0: ¿Quién escuchábamos? ¿A quién escuchábamos en este arranque? Hernán, ¿no?
1: Hernán en la época de Hernán Rebotero y Caja Negra.
0: Sí, señora. El tema, titulado, llamado, denominado... Chacarera del Sigordia. Ahí va. Del Monte Sigordia. Sí. Ahí va. Ya más acá en el tiempo, Quinta Reserva.
1: Claro.
0: Municipal, Quinta de Sigordia. Sí, sí señora. Chacarera de Sigordia, sonando para abrir este jueves patrio, con locros por aquí y por allá,
1: Sí, sí, sí,
0: es
1: sí.
0: Un 9
1: es
0: de
1: temprano,
0: julio.
1: Dice Gonzalo, tiene razón, sí, chico.
0: Es temprano.
1: Uy, qué rico, una empanadita para arrancar.
0: ¿Cómo? ¿Pero para arrancar ahora? ¿9:01?
1: Y pero si al mediodía va el locro, hay que comer la empanada, dejar un espacio y después...
0: Nah, pero comer la empanada al mediodía... Dejás un espacio no más de 15 minutos y le arrancas al locro.
1: Es un montón.
0: No vas a arrancar ahora con empanadas. Eso es un montón. Arrancar ahora con empanadas. No, no.
1: ¿Por qué?
0: No, ¿qué querés? Mojarla en el té. Mojarla en el café con leche.
1: No tomo té
0: la empanadita en el café con leche.
1: No tomo té a la mañana. Primero, no tomo té a la mañana.
0: Seca, dice
1: no, con un mate.
0: Ah, bien nuestro, ¿no?
1: Y muy bien.
0: Empanadas, mate.
1: Yo el café con leche
0: ya me tomé. Viejo, dame unas tortas fritas de Víctor Correa, que ayer estuvo ahí.
1: El café con leche me lo tomé a las 7 de la mañana. Ya estoy lejos del horario.
0: No, es horario para unas buenas tortas fritas del amigo Víctor, que ayer estuvo en la escuela Gutiérrez, por ejemplo. Estuvo ahí en el ingreso al colegio.
1: Alimentando sueños.
0: Sí, sí, efectivamente. Ahí estuvo siempre poniendo manos a la obra, manos a la masa.
1: Sí.
0: El querido Víctor y su equipo. Ayer lo crucé así en una pasadita rauda. Mire, no pude ni frenar a saludarlo, a intercambiar algunas palabras. Anduve ahí a las corridas, sí. Sí, sí. Pero lo he visto ahí. Estaban tempranito, 6:00 ya. Cuando venía para acá me los crucé armando el puesto, el gaseo y demás. Y cuando volvía o salía de nuevo, no sé, ya era tarde, ya bien entrada la tarde, seguían ahí a torta frita y torta frita nomás, siempre para ayudar a alguna institución educativa, alguna cooperativa de algún establecimiento, en este caso, bueno, ahí en la avenida José María Pérez. Hoy está para eso, hoy está para unas tortas fritas, de arranque. Yo no mojaría las empanadas de carne cortada a cuchillo en el café con leche, perdón.
1: ¿Quién dijo
0: perdón,
1: que
0: bajo
1: café?
0: Bueno.
1: Yo el café con leche yo me lo tomé a las 7 de la mañana.
0: Ya
1: hace
0: está,
1: dos horas me tomé el café
0: ya,
1: con
0: lo,
1: leche.
0: Ya no le quedó nada en la panza
1: ya está,
0: de ese café
1: ahora
0: con
1: está
0: leche.
1: Para armar matecito.
0: Sí, es verdad, es verdad.
1: Bueno.
0: Buen día, Romina, dice Lili, feliz día de la radio, 41 años, qué felicidad. Por muchos años más.
1: Buenas.
0: Los de Primera Mañana, vos y todos los espacios radiales. Muchas felicitaciones, dice Lili del Juancho.
1: No, buen día, mi querida Lili.
0: Abrazo grande a la querida Lili.
1: Oh, sí.
0: Hoy, por ser feriado, es la hora para un salamín, un queso y un gancia. Dice,
1: coincido con esa persona.
0: Dice la amiga Tati, desde la República.
1: Por eso es mi amiga.
0: Dios los cría y el viento los amontona, ¿no? Que lo
1: completamente
0: tiró.
1: De acuerdo con mi amiga Tati.
0: Y siendo feriado, podés meterle un permitido. Eso no implica esto, una empanada sumergida en el café con leche, cual media luna, ¿no? Pavadas no. Pero una picadita así. Pero la picadita va a toda hora.
1: Obvio.
0: Quizás sea medio excesivo lo que estoy diciendo, pero va a toda hora.
1: Sí, estoy completamente de acuerdo.
0: A media mañana, capaz que las 9 es un poco temprano, igual tráemela y yo me encargo, pero vemos cuánto dura. Pero 10:00 de la mañana, y ya está, se habilitó el horario.
1: Pero claro,
0: olvídate. Absolutamente.
1: Sí.
0: Absolutamente. Día de la Independencia y muy feliz cumple para la 104, nos dice la querida Tati por acá. Yanni dice, hola.
1: Hola.
0: Quiere vernos, Yanni, aparentemente. Y nos pregunta si la radio va a estar ahí con camaritas y eso en algún momento.
1: ¿Qué quiere? ¿Que pongamos cámaras como se usa ahora en las nuevas?
0: Claro, un streaming, una radio streaming.
1: Pero eso implicaría que nos lavemos la cara para venir a trabajar, Yanni. Implicaría tener que lavarnos la cara, peinarse, ¿no?
0: Habría que más o menos tener un rostro, rostro más o menos aceptable, cosa un poco difícil en mi caso, ¿no? En algún caso más también, creo. Ay, ay, ay. Feliz aniversario para mis queridos bomberos, sus 70 años, lo mejor de Luján, dice Lili, que ahí está, orgullosa también del niño, del nene. El nene.
1: Ya están grandes los nenes.
0: El nene,
1: ¿no?
0: Sí, ya está crecidito, pero nada, no, yo digo, el nene, siempre son los nenes, siempre somos los nenes. Para nuestras mamás, nuestros papás, siempre somos el nene. Che, tiene la... No digo lo que diría mi padre, ¿no? Che, tiene la... ¿no? Como toro ya, qué nene. Nada, qué nene. Pero
1: tiene
0: sí.
1: Pelo en lugares, ¿no?
0: Sí, bueno. Un poco.
1: Y bueno, ya está crecidito.
0: Sí, un poco más desagradable quizás.
1: No sé qué, como...
0: 46 tiene Marquitos.
1: Ah, no, ya.
0: También conocido como el enano, como le decíamos nosotros. El enano Cabacín. O Marquitos, que venía bien por su tamaño, Marquitos.
1: ¿A quién salió Petiso, che?
0: Ah, desconozco. No me metería en cuestiones de ADN y eso, ¿viste?
1: No, porque uno lo conoce a Carlitos, ¿viste?
0: No armemos lío. Por menos pregunta, Dios, y perdona, así es.
1: Igual pasa con los hijos varones, ¿eh? Que tienen.
0: ¿Qué pasa con los hijos varones?
1: 60 años y diciendo el nini.
0: ¿Y con las chicas, no?
1: No.
0: ¿Decís?
1: No. Nosotros crece, dale, va, huir.
0: Nah, sí. Ya están celosas, mirá. Ya se ponen celosas de que nos quieren más a nosotros, los niños, por sobre ellas, las niñas. Ay, Dios.
1: Sí, lo sostengo.
0: No. Que dependamos...
1: Los sobreprotegen,
0: que
1: en realidad.
0: Que nuestra vida esté un tanto más sujeta a tener una mamá que nos cuide un poco y que evite que nos accidentemos a cada paso... Bueno, puede ser. Que quizá necesitamos una protección mayor porque somos un tanto más limitados y o osados en algunas cosas y estamos todo el tiempo al borde de morir. Sí, puede ser. Que entonces tenga que protegernos un poquito más las mamás, los papis, porque somos medio... Bueno, sí, pero después quieren a los dos por igual. Quieren, me hace acordar a mis hermanas que decían, Alejandro es preferido. Nos quieren a todos por igual. Eso nos decían, ¿no?
1: Sí,
0: nos
1: claro.
0: Decían como para dejar conformes,
1: claro.
0: Sí. Y uno por dentro decía, yo sé que me quieren más a mí.
1: Es que, y sí,
0: pero
1: hay
0: está
1: cosas,
0: bien que diga, que
1: hay
0: digan
1: cosas
0: eso.
1: Que no se dicen en voz alta y sin embargo, decía, ¿a cuál? No, quiero a todos mis hijos por igual. No, a alguno querés más, che. Es como si le preguntás a los hijos.
0: No,
1: si le preguntás a los hijos, ¿a quién querés más, a mamá o a papá? Y de, a los dos por igual. Mentira, tienen un favorito, mentira. Y sí, pero vos tenés que decir en voz alta que los querés a los dos por igual.
0: Sí, sí. Pues sí, puede ser. No, pero para mí no pasa con los hijos. No hay distinción. No hay distinción.
1: Uno te cae mejor.
0: Bueno,
1: alguno te cae mejor.
0: Cuando pasa el tiempo y ya son más grandecitos, bueno, puede ser que alguno diga, che, este ya es. Ya, viste, ya se zarpa, digamos. Qué capso hicimos mal, ¿no? Para que salga tan huevón. Pero. Quererlos querés a todos por igual. Creo yo, ¿no? No sé. No soy. Una persona que pueda opinar en ese sentido. No tengo 2, 3, 5 hijos como para decir, no, los quiero a todos por igual. ¿Qué hablás, Alex? No tenés idea. Es verdad, no tengo idea. Y me imagino que nada, que se los quiera a todos los hijos por igual.
2: Le recuerdo un tema que charlamos hace algunas semanas, que en ese momento fue por otra cosa, pero bueno, usted saque sus conclusiones.
0: ¿Qué pasó?
2: Acá la compañera Romy dijo en su momento, y estaba ahí en otra charla, ¿no? Pero se puso en cuestión... El orden de prioridad entre Agus, Albus y las plantas. O sea, ya ahí puede dar datos.
0: Es verdad. Bueno, pero no vas a comparar a Agus con Albus, que es un perro, o con las plantas, que son eso, una planta muy linda, será, la podés querer, digamos, pero...
1: No, obvio.
0: Sí, sí, no, primero están las plantas, después no, mi hija, no. Ya
1: aparte,
0: te invito a que te retire. Que
1: aparte hay una cuestión prioritaria en todo esto.
0: El tema es cómo sería en un hipotético caso de una hermana o de un hermano, hermanita o hermanito, para Agus, bueno, cómo arma ese podio, digamos, qué sería. Albus y la planta supongo que seguirán atrás de los dos en ese caso.
1: Es que, ahora, ¿qué? Hay una
0: ¿encabeza
1: Albus
0: o encabeza el nuevito? O la nuevita.
1: Qué sé yo. Yo creo que en los primeros meses encabeza el nuevito.
0: En los primeros meses encabeza
1: el nuevito porque...
0: Pero no es una cuestión de amor.
1: No,
0: no es una cuestión de amor ahí.
1: Es una cuestión hormonal. Que...
0: No, es una cuestión de, por ejemplo, vos ya tenés cuatro, Agus, anda, bañate, comé y andate a dormir, que tengo que encargarme de este que tiene dos meses y medio, digamos, no camina todavía, qué sé yo.
1: Claro, y andá preparando, adelantá la comida de mañana.
0: Agus, sacá del freezer la pechuguita de pollo que está congelada ahí, sacala que vas, en realidad, a preparar una salsita, yo me voy a encargar de la más chiquita, que esta sí no sobrevive...
1: Pero la otra vez la escuchaba, por ejemplo, hablar a ¿cómo se llama la hija de Reina Rich? A Juana Repeto.
0: Ajá, sí.
1: Que tiene un bebé muy chiquitito, extremadamente chiquitito, no sé si tiene 3, 4 meses.
0: Ah.
1: Tiene dos chicos mucho más grandes.
0: Hace mucho que no la veo a Juana.
1: No, tiene una vida muy simpática. Tiene un hijo, el primero, tiene nombres muy raros los nenes, el primero se llama Toribio.
0: Toribio, mirá, Toribio, como el toro que bautizamos ahí, que era vecino nuestro cuando Toribio. Era chiquito.
1: Bueno,
0: Toribio le habíamos puesto.
1: Ese nene lo tuvo sola. Uh-huh. Eso, no tenía pareja, estaba sola, dijo que yo tenía un niño, tengo valgo por mí misma, se hizo una inseminación y tuvo un hijo.
0: Ajá.
1: Al tiempo se puso en pareja, tuvo su segundo niño, que no tengo ni idea cómo se llama, pero también tiene un nombre, Benicio o algo de eso, Belisario, eso sabía,
0: no, porque
1: era raro.
0: Benicio va, ahora
1: Belicondo. Belisario.
0: No, una hija.
1: Belisario.
0: No, hija.
1: Toribio, Belisario.
0: ¿Cómo le vas a poner Belisario?
1: Y...
0: ¿Dónde vive? ¿Vive acá en Argentina?
1: Sí.
0: No, entonces no le puede poner Belisario, hubo un error de tipeo.
1: No, espere. Y después sucede que se separa de su pareja.
0: Ajá.
1: Y se entera que está embarazada.
0: Apa.
1: O sea que el tercer niño... es del mismo padre que el su segundo niño.
0: Pero cuando ya estaban en proceso.
1: Pero ya, no, separado, ella haciéndose su casa. O sea, hija de padres separados, pero bueno. No importa. El niño, el más chiquito, ¿cómo se llama, cabrón? Timoteo.
0: No, lo que sabe Carito de estas cosas. No puede saber tanto de farándula la tipa.
1: Es que Caro es mi pata para cuando.
0: ¿Y el muchacho sabe cómo se llamaba? O sea, sería el padre de estos dos: de Belisario.
1: Belisario y Timoteo.
0: Bueno, Timoteo, qué sé yo, es un nombre. Se me viene Timoteo Griwol, 114 años, pero bueno, Timoteo.
1: Bueno,
0: qué sé yo. Ahora, a lo que Belisario, yo... no, nunca en mi vida me enteré que era un nombre apto
1: a lo que
0: para
1: yo
0: poner.
1: A lo que yo iba con todo esto, sí. Es que en los últimos días, no sé por qué, la escuché en alguna entrevista, que ella está permanentemente hablando de más chiquitito, de Belisario, no, de Timoteo, y Timo, y como que todo el tiempo ella habla de lo enamorada, perdidamente enamorada que está de Timoteo.
0: Ajá.
1: Y como que todo el tiempo se está corrigiendo y dice, a los otros dos también los amo. Pero claro, es como que está en esa luna de miel con el chiquitito, que es una cuestión también muy hormonal, porque es como que todavía no cortaste cordón umbilical con el chiquitito, no tiene ni 6 meses. Entonces es como que está, dice, estoy enamorada, lo amo, es como que a los dos más grandes también los amo. Es como que está todo el tiempo aclarando que a los dos... más grande también los ama.
0: Pero ya comen solos.
1: Bueno, pero claro, pero está de luna de miel con el chiquitito. Ese es el tema.
0: Y, bueno.
1: Y yo creo que te pasa eso.
0: No, yo creo que es una cuestión de supervivencia, pero yo no, lo vivo yo, desde no, mi lugar, ¿no?
1: No.
0: Ella
1: no.
0: Como madre o usted
1: no,
0: como madre.
1: No, hay algo del cordón umbilical que lo cortás, no sé, a cuántos meses, pero no es inmediato. Por una cuestión también, aparte, es obvia, estás hormonal todavía. Ocurren cosas en el embarazo a nivel hormonal que todavía no se terminan de ir. Entonces yo creo que el primer tiempito, y el hermanito más grande, correte un rato. Estás de luna de miel con el recién nacido. Después capaz que se equiparan y los querían los dos por igual.
0: Quizás ya hasta te echó él, el más grande, ¿no? Después te sacan matando. No molestes, no jodas,
1: creo que es un poquito más grande, igual,
0: etcétera.
1: Eso. Pero, creo que es un poquito más grande.
0: No sé qué edad tienen los niños de Juana, pero...
1: No tengo idea, pero digo, para que ya te saquen carpiendo.
0: tienen que estar más creciditos.
1: Medio ¿cuál es la preadolescencia? ¿12 años? 12 años. Para que vos lo quieras abrazar y darle un beso y te digas, ¡ay, salí!
0: Ese es más.
1: No me dar un beso delante de mis amiguitos.
0: Bueno, vos, Agustina, ya sabés dónde está la camita y cómo taparte. Bien, ok, andá. Cumplí 3 años y medio hace unos días.
1: Estás enorme.
0: Ya sabes.
1: Estás enorme,
0: ya sabes. Andá, apagá la luz y a oscuritas te vas durmiendo, dale. Te vas durmiendo. No hay coco que valga. El cuco no existe. Apagás la luz y te acostás solita ahí y te dormís. Punto.
1: ¿Por qué la manda así?
0: Me tengo que ocupar
1: de...
0: No. De otra cosa.
1: Agus, bañá a tu hermanito.
0: Bueno, ya estamos hablando de...
1: De paso, bañás a Albus y regalas plantas.
0: Pará, pero ¿de qué hora estamos hablando? ¿De las 3 de la tarde?
1: Bueno, que ella arranque a la hora que le parezca.
0: De un verano.
1: Que arranque a la hora que le parezca correspondiente para hacer llegar a todas las tareas. Es como ahora, que no hay horarios laborales, sino que hay tareas. Es una farsa para que no se termine nunca el horario laboral. Sí. Entonces, en vez de horario laboral, hay tarea. Vos tenés que terminar esto. Si lo terminás rápido, termina tu horario laboral. Si lo terminás a la hora que vos quieras. Generalmente son las 12 de la noche y seguís laburando. Pero bueno, vos arranca a la hora que te parezca.
0: Ay, ay, ay. Bueno.
1: Igual en su lógica de interpretación de mi lista de quienes, por el momento, los seres vivos que por el momento viven conmigo, las plantas son reemplazables, eso es lo único que va. Por eso no están en el... Básicamente ni están en el podio.
0: Bueno.
1: Las plantas se pueden reemplazar. Tenés plata, va y te compra otra monstera, punto. Claro.
0: Yo estoy en contra de comprar... otro hijo también podés hacer.
1: No, pero ya tiene un
0: desprendido emocional, el tipo. Otro hijo, ¿qué va a hacer?
1: Las plantas van y se comen.
0: Uy,
1: plantas.
0: Mi hija no tomó agua por una semana, la pucha. Mirá, el aloe vera tampoco, pero resistió y mi hija no, la puta. Me olvidé, qué sé yo. Avísame que hace falta agua.
1: No, las plantas se pueden reemplazar. Ahora después, el del perro, yo estoy en contra de comprar animales y las chicas, digo, bueno. Requiere un proceso un poco más largo, no llega rápido la encomienda.
0: En cualquier momento...
1: La encomienda te demora.
0: En cualquier momento va a salir un grupo, va a salir un grupo de defensores de la vegetación, defensores de la flora.
1: Ah, que no se puedan vender plantas.
0: Claro, que no se puedan comercializar plantas, porque sienten y porque se las trata como una mercancía,
1: claro.
0: Así sin más, y eso está mal.
1: Yo...
0: Ojo, que en cualquier momento no aparezca algo de eso. Ojo.
1: Yo firmo.
0: ¿Cómo vas a hacer negocios con un ser de luz que nos da oxígeno y mirá cómo nos mejora y nos ambienta y nos... etcétera, etcétera?
1: Yo te milito esa causa.
0: No, déjate joder.
1: Yo te la milito la causa.
0: ¿Eh?
1: Sí, porque hay un montón de plantas que me gustan y son re caras. Entonces yo te las
0: milito. Ah,
1: yo te milito. Yo te milito.
0: Laucha, no por una cuestión de principios o de...
1: Yo te milito la causa. Que las plantas no deben ser comercializadas. Deben ser donadas, o sea, adoptadas. Yo quiero adoptar una... ¿cómo es? Una esterlichia grande, de 2 metros de alto. Quiero adoptar una planta de esas.
0: ¿Qué? Con tal de no sacar la billetera, cualquier cosa, sí. Cualquier cosa. Te invento una agrupación en contra del maltrato vegetal. En contra del maltrato vegetal. No a la comercialización de plantas.
1: Y bueno. ¿Qué? No está mal.
0: Sería algo así como adoptar una planta.
1: Adoptar una planta. No compres, adoptá.
0: Claro.
1: No compres, adoptá. Escúchame.
0: Mira.
1: Y sí.
0: Podemos terminar en cualquier lado. En cualquier lado.
1: Yo que... Mire, vamos a empezar a no comercializar planta y comercializar niño. Así que no.
0: Bueno, órganos.
1: Por eso, ¿no se podían empezar a vender y eso?
0: En cualquier momento sale una resolución de algún Ministerio de Nación. Por acá el amigo Manu B dice...
1: Hola,
0: buen
1: Manu.
0: Día, Ale, Gonza, Romy. Yo no estoy como la amiga Tati. Se referirá a un salamito, un queso y un gancia.
1: Yendo para la verdu, tatú.
0: Pero sí estoy por arrancar el locrito para la familia, dice Manu B. Tomá, sacala del ángulo.
1: Claro, es que tiene que arrancar, sí, ahora, para poder almorzar.
0: Tomá. Manu B es papá de varias criaturas.
1: ya un, sí, po- que un ya poquito, están creciditas las criaturas,
0: sí, ya
1: también
0: están más grandes que el padre, ¿no?
1: Están creciditas las criaturas.
0: Bueno, ¿qué? ¿Alguno lo querías más, Manu? Ahora capaz que sí. Ahora capaz que sí. Este te dice, sí, aquel ya no lo puedo ni ver. Es más, me agarré a piña el otro día. Pero en el momento de infantes, ¿alguno lo querías más? Sí, sí, la verdad que los padres no queremos a todos los hijos por igual. Siempre alguno lo queremos más que otro. Y si hay que armar un ranking, porque en el caso hay varios, digamos, están en capacidad de armarlo sin ponerse colorado, sin sonrojarse. Bueno, no podría ser claramente un ejemplo el amigo Manu, ahí, diciéndonos
1: hablando,
0: en su caso.
1: Hablando de locro, que dice ahí Manu que está empezando, hablando de locro, domingo, Club Defensores de Pueblo Nuevo.
0: ¿Qué pasa?
1: Tercera fiesta del locro.
0: ¡Apa! Bien, bien, sobre el 9 de julio. Sí. Bien, ¿domingo desde domingo, qué hora?
1: Domingo desde el mediodía.
0: Bien.
1: En el Club Defensores de Pueblo Nuevo, hasta mañana hay tiempo de inscribirse aquel que quiera participar como elaborador o elaboradora.
0: Ah, ¿cómo es eso?
1: Y bueno, concurso del mejor locro.
0: ¿Este que está haciendo el Manu, por ejemplo, lleva una bandejita y puede ganar ya con ese, no?
1: No, bandejita
0: lo tiene
1: no,
0: que hacer ahí, ¿cómo John, es?
1: Lo puede llevar adelantado y ahí darle como el último golpe de cocción. Se presenta una bandejita o dos, no sé cuántas te exige, el jurado, para que lo evalúen, y el resto de la olla lo vendés entre las personas que se acercan.
0: Claro.
1: Me consta que quería que se reparta entre las personas que se acercan. Sí, no, se ven.
0: Solidariamente.
1: Tenés que entregar una o dos bandejitas para el cotejo del jurado, y el resto a la venta. Pero bueno, hasta mañana hay tiempo de inscribirse, el que quiere participar del concurso.
0: Bien, perfecto.
2: Nosotros comimos locro hace poco, ¿se acuerda, compañero? Nos
0: sí.
2: Llevó la familia Mella.
0: Sí.
2: ¿Qué fue, para el 25?
0: Sí, Mica y su mamá. Sí, sí, para el 25 de mayo.
2: Muy bueno.
0: Sí.
2: Muy bueno.
0: Muy bueno. Sí, sí, tienen muy buena mano.
1: Bueno, se pueden anotar para el concurso, tranquilamente.
0: Bien.
1: Y vender,
0: bueno.
1: Y vender,
0: bueno, ¿y cómo se anotan?
1: El producto. Hay un link, mándenme mensajito al 319514, en un rato les consigo el link. Hay que llenar un Google Forms, nada más. Único requisito, curso de carné de manipulación de alimentos.
0: Ah, ok, perfecto, está muy bien. Bueno.
1: Para cuidarle el tema higiénico, ¿no?
0: Y sí.
1: Bromatológico.
0: Y sí. Nos vamos yendo, Romina Fernández.
1: Vaya.
0: Me parece que Manu B fue un padre justo. Un padre dijo? Justo.
1: ¿Qué dijo?
0: Un padre justo. No quería ninguno, dijo.
1: Ok. Está bien, no hace diferencia.
0: Claro, no hace diferencia.
1: No hace diferencia,
0: con los hijos.
1: Está bien.
0: No quería ninguno.
1: Perfecto.
0: Ahora quiero más al que llega primero con la birra, dice. Al que golpea con el pie, ¿no? El que golpea la puerta con.
1: Claro.
0: Con alguna otra parte del cuerpo que no sea las manos porque las tiene ocupadas con algunas latas. A ese quiero más, me parece.
1: Está muy bien. Manu M quiere más a Vicky, por
0: quería
1: ejemplo.
0: Quería más, mirá qué hijo de.
1: ¿Qué? Manu M, ya me adelanto, quiere más a Vicky.
0: Quería más al que le llevaba la birra de la heladera al sillón, dice Manu M sobre Manu B. Me
1: mirá
0: parece un irrespetuoso.
1: Pero mirá cómo lo conoce,
0: me
1: se
0: parece
1: nota
0: que
1: es
0: hable de hijos y de cariños a hijos de otras personas.
1: Pero mirá cómo se nota que son amigos de toda la vida.
0: Lo juna, ¿no?
1: Lo recontra juna.
0: Un poquito. Oh, sí. La experiencia.
1: Y Manu M
0: también.
1: Y Manu
0: juega,
1: M
0: ¿no?
1: quiere más a Vicky. Okay. Primero porque tiene más devoción por la nena que el otro huevón que yo. Porque, y aparte porque Vicky le trae cerveza de la heladera y el Ian se las tomaba.
0: Claro, en el ida y vuelta llegaba vacía, ¿no? Es un
1: el six pack venía flaquito, che. Che, viene el six pack de tres ahora. Qué raro, se sigue llamando six pack. No saben inglés los chinos. El chino me dijo, un six pack de tres me vendió.
0: Claro, sería un three pack. No, un three pack.
1: Le sacó tres en el camino. Y sí, bueno. No.
0: Ay, ay, ay.
1: No quieren a nadie ustedes.
0: No, la verdad, esta gente. Verdad, uno venía a poner el corazón acá sobre la mesa. Y te tomo para la chacota. Sí, a mí me decían eso. No, vos te quieres más, porque era el más chiquito también. Entonces, bueno.
1: ¿Más chiquito?
0: Hay un proceso seguramente en el que, bueno, el más chiquito es la prioridad, porque es justamente el
1: bueno,
0: más chiquito.
1: Bueno, ya no es chiquito. Ya. Más chiquito y varón. ¿Buscado varón? Era como, queríamos el varón, queríamos el varón, queríamos el varón. ¿Yo? Si usted era nena, ¿había otro Schiaffinito?
0: No, no lo sé.
1: No, yo tengo una compañera...
0: Sí, querían un niño, porque ya habían salido dos niñas.
1: Yo tenía
0: querían un niño. No sé si hubiese, en lugar de Alejandro, salía Alejandra. No, creo que no me hubiese llamado así. Si hubiese salido versión femenina. No sé si hubiesen buscado un niño. Bueno, vamos por el cuarto a ver si sale niño. Ahora sí.
1: Yo tengo una amiga
0: Que no lo pregunté, lo podría haber preguntado.
1: Yo tengo una amiga que ella y las dos hermanas están en esta tierra... Porque el nene se demoró. Y los padres se lo dijeron. Tiene una hermana mayor, nena. Ella, nena. La tercer intento salió un mellizo. Nena y el varón. Pero si el varón salía primero, no buscaban más.
0: Ah,
1: se los dijeron los padres. Usted dos, tres, tragal de pedo. Porque el nene se demoró.
0: De casualidad.
1: Sí. Si el nene llegaba primero, no se buscaba más. Se cerraba fábrica con el nene. Messi se rindió. Messi se rindió.
0: ¿Sí?
1: Buscando, la nena.
0: ¿Sí?
1: Ya está. ¿Cuánto tiene pero el más grandecito de los tres? No. Messi alguna vez dijo,
0: bueno quizás sí.
1: Lindo, una nena, sí, pero ya está. Como diciendo, tocó. Pero le hubiese gustado. Como dijo una cosa así, como que le hubiese gustado, pero tocó. Okay. Un olor a.
0: Si sos el tercero, decís, uy, qué.
1: ¿Cuánto tiene el más chiquito? Ya es grande, ya no da para.
2: Deme un segundo y lo busco. Deme 10 segundos.
1: Porque. Ya está, aparte.
0: Bueno, qué sé yo. Están a tiempo. Están a tiempo.
1: Claro, vos que tenés todos los datos.
0: ¿Cuánto tienen los hijos del capitán? Del capitano. Yo tengo muy bien entrenado a Chucho, dice Manu M.
1: Muy bien.
0: El rope le lleva y le trae. Lo asiste cerveceramente.
1: ¿No vio la entrevista, esa famosa entrevista que le hizo el Miguel Granado a Messi cuando apenas se mudó a Miami?
0: Sí.
1: Me dijo, hay una teoría que 13, 10 y 8, no, ya está. Claro.
0: 13, 10 y 8.
1: Amontonaditos entre sí, ya está. También.
0: 13, 10 y 8. Bueno, puede salir.
1: Miguel le dijo a
0: pero
1: Messi...
0: Pero si te sale nene de nuevo, ya como
1: que... No, está. Miguel le dijo a Messi, porque fue así, si la chistaba, si le hizo toda la nena, qué sé yo, que toque el otro. Y dice, bueno, sí, siempre estaba la ilusión que toque el otro. Y Miguel le dijo, hay una teoría que dice que... quien tiene zapatillas grandes tiene solo varones y quien calza poquito tiene nenas.
0: Ajá.
1: Y dice Miguel, yo tengo dos nenas.
0: Vos fíjate.
1: Entonces no busque porque va a salir nene de vuelta, le dice. No.
0: Bueno. Y si sale un mezcladito.
1: ¿Qué es
0: eso? Uno y uno.
1: Normalito.
0: Un salteadito. Ay, Dios. Chao, Romina Fernández. Nos vamos antes que esto se ponga más complejo. Chao, será hasta mañana.
1: Chao. Después de la tanda arrancamos cuando hacemos la segunda.
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Hola, hola, ¿qué tal? Muy, pero muy buenos días. Bienvenidos, bienvenidas. ¿Cómo están? ¿Cómo andan? ¿Cómo arrancan? Buen, pero requete buen. Ay, ¿jueves? Sí, buen jueves. Feriado, buen jueves feriado, Día de la Independencia. ¡Viva la patria! ¡Viva! Y además, cumpleaños de la RCL. Y además, ayer me acosté tarde porque estuve en la cena de país. Así que, qué linda que estuvo la cena de país, qué linda que estuvo la cena de país, qué linda la actuación en vivo de los señores, me pongo de pie, Juan Carlos Baglietto y Lito Vitale. Así que hermosa jornada, me he cruzado algunos de ustedes ahí, así que hermosa jornada hemos pasado. Creo que después siguió, después vino la torta, después vino Todos contra Jaime, yo ya esa hora estaba mimiendo. Pero bueno, me quedé hasta el final del show de Baglietto y Vitale y me acosté un poquito más tarde de lo normal. Tengo sueño, chicos. Buen día, bienvenidos, bienvenidas. Nos ponemos en marcha, arrancamos, le ponemos energía a la mañanita, que encima está linda, miren, hay solcito. No hace tanto frío. Yo me levanté, salí y dije, mira, tregua. Algún pronóstico por ahí decía, vuelve el frío y la lluvia para el fin de largo. Bueno, no estaría pasando, por lo menos el primer día del fin de largo. Está lindo, no hace tanto, el que no salió todavía de casa, no hace tanto frío como los días anteriores, y va asomando el solcito. Pinta lindo este 9 de julio.

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0: estar. No es hermosa, pero ¿dónde va? Pasan cosas.
1: Me llega mensajito por acá, por ejemplo, de Dani de Los Gallitos, que dice: mi hija Elena nació en el Posadas. En Luján dijeron es un varón, y cuando fue allá le dijeron es una nena. Pero pará, Dani. Primero, el ecografista era ciego. Porque yo conozco casos en donde en primera instancia les dijeron es nena, y después en una segunda ecografía posterior se dieron cuenta que era nene, que a veces pasa por la posición del bebé, porque no se deja ver muy bien, porque a veces se engaña un poco. Conozco casos al revés, que le hayan dicho que es nena y que en una ecografía posterior le digan que es nene. Ahora, que te digan que es nene y que después resulte nena, no conocía casos, porque ¿qué? ¿Inventaste algo? ¿Viste algo en la ecografía que no estaba? El ecografista era, pero no tenía idea de lo que estaba haciendo. ¿Y cómo fue, Dani? Vos te enteraste cuándo que era nena y no nene. Porque todo lo que compraste, vos compraste cosas pensando que venía un varón y después era una nena. Está bien que la ropa toda es unisex. Pero, qué sé yo, vas comprando cositas. Por ahí, no sé, ya te elegís el nombre, o ya vas mandando a hacer un cartelito para la habitación, no sé, Felipe, y después resulta que es nena, que es Elena, ¿viste? ¿Y qué haces con el cartelito y con toda la cosa? El souvenir de nacimiento. Pero mi vida. Buen día, licenciada Romina, estudiante Carolina y pequeña Agustina. ¡Feliz día! Gracias, Cachito. Carito, que ya está recibida de una carrera y este año se recibe de periodista. Mira, me mando una foto de los tres niños, los amo las tres. Siempre tenemos alguna debilidad por cualquiera, dice Cachito. Ahí está, los tres niños de Cachito, que ya no son tan niños. Pero ahí está, los tres niños de Cachito. Bueno, buen día. ¿Qué andan haciendo en este 9 de julio? ¿Alguno anda como Manu M? Manu M yo, como Manu B, que ya está preparando, encarando el almuerzo. Manu B va a almorzar locro, y claro, para el locro hay que arrancar tempranito. Hay que arrancar tempranito a cocinar, a cortar todas las verduras, a tener todo preparado, a cortar todos los cortes de carne. Por aparte, el locro es de esas comidas en que tenés que tener la mise en place ya preparada. ¿Qué es la mise en place? La mise en place es tener todos los ingredientes. Si necesitas que el zapallo esté cortado, tenerlo cortado. Si necesitas que la cebolla esté picada, ya tenerla picada. Y una vez que te pones a preparar la comida, a cocinar, no te da el tiempo de ponerte a picar o a cortar en ese momento. Ya tenés que tener todo preparado. La mise en place es eso. Tener todo listo, como el tipo programa de cocina, que tenés en un bolsito, tenés la cebolla picada, en otro tenés el morrón, en otro tenés la cebolla verde, en otro tenés el zapallo. Ya todo cortado y preparado, los cortes de carne, todo, y directamente ir tirando a la olla. Y es un proceso larguito. El locro es un proceso larguito. Por eso 9:00 a.m, 9:00 y poco, ya Manu B estaba encarando. El resto. Hola, buenos días. Hola, Estelita. ¿Qué se almuerza hoy, 9 de julio? Feliz aniversario para la radio. Gracias, Estela. Gracias. A ver. Mientras van llegando mensajitos, hoy aniversario de un montón de instituciones, de bomberos, de Club Santa Elena, de la banda 9 de julio. Ayer en la cena de país estuvieron la banda de bomberos voluntarios, la 9 de julio, fueron reconocidos por su aniversario de su creación, 25 años, si no me equivoco. Recibieron ahí un reconocimiento por parte de PAIS. Estuvo Julián Weich en la conducción. Bueno, primero estuve yo en la conducción ahí en el principio, lo presenté a Julián Weich, después él hizo el resto de las presentaciones y después una parte del cierre también me tocó a mí. Pero bueno, y se le hizo un reconocimiento a la banda de bomberos voluntarios que estuvieron ahí recibiendo una distinción por parte de PAIS. Estuvieron también, se les entregó un reconocimiento a a Juan Carlos Baglietto y a Edito Vitale, que vinieron desinteresadamente para esta cena, esta cena show que se hizo a beneficio completamente del Jardín de Infantes Negrito Manuel. Y como es una cena, más allá de todo lo lindo que tiene, es una cena con fines solidarios. Entonces, Julián Weich, que es una persona ya muy destacada por ser solidario, por haber dedicado gran parte de su vida a causas solidarias, consiguió hacer el nexo ahí para que venga Baglietto y Vitale, que vinieron desinteresadamente a esta jornada, y también se le entregó un reconocimiento a Baglietto y a Vitale. Se les entregó una réplica en miniatura del monumento a Malvinas. Se les entregó una réplica del primer monumento a Malvinas en el país, que lo hizo País, que es el que está en el ingreso a Luján. Si algún distraído no lo sabe, o si alguien que no es de Luján, que vive hace poquito acá, no lo sabe, el monumento a Malvinas, que está en la avenida Nuestra Señora de Luján, en el ingreso a la ciudad, en la avenida que desemboca en la Basílica, ese monumento es el primer monumento a Malvinas del país. Y ese monumento lo hizo País. Bueno, se le entregó a Baglietto y a Vitale una réplica en miniatura de ese monumento con una placa que decía Juan Carlos Baglietto, Lito Vitale, en agradecimiento por venir en la jornada de ayer. Dice Estelita, por acá locro no hay hoy. Bueno, ¿y cuál es el menú, Estelita, de este día patrio? Buen día, dice Manu M. Haciendo patria y apoyando a la empresa. Uf. Ya empezó el chupo media este. Así que está laburando, Manu. Bueno, bien. Está bien. Desde las 6 de la matina haciendo patria, Manu. Mirá, muy bien. Así se saca el país adelante, Medina. Así se saca el país adelante. Chupando de las medias a los jefes. ¿Qué? No. Laburando como corresponde. No me doy esos gustos, Cachito. No escuché nada. Por suerte no escuché nada. No me doy esos gustos. Hablando de locro, lo adelanté en el pase y ahora les explayo un poquito más la información. Este domingo 12 de julio se viene la tercera edición de la fiesta del locro en el Club Defensores de Pueblo Nuevo. Una edición que va a contar, además de con el concurso al mejor locro, que insisto, hasta mañana hay tiempo de anotarse los elaboradores y elaboradoras de locro, es decir, quienes quieran participar del concurso al mejor locro, tienen tiempo hasta mañana de anotarse. Después, obviamente, el resto del público en general, el domingo se acercan directamente al Club Defensores, abierto, gratuito para toda la comunidad. Además del concurso al mejor locro, que va a ser durante toda la jornada, es decir, los elaboradores de locro, los cocineros, van a estar desde muy temprano ya elaborando. En algún momento de la jornada, el jurado se va a llevar las bandejitas para ser cotejadas. Y mientras se espera que llegue el resultado, que se elija al mejor locro de la jornada, va a haber música en vivo, va a haber feria de artesanos, va a haber cantina también para aquellas personas, aclaro por si alguien tiene ganas de darse una vueltita, aquellas personas que no les gusta el locro, carito, a las personas que no les gusta el locro, obviamente va a haber cantina con otro tipo de comida, con, me imagino que va a haber chorizo, empanadas, hamburguesas, bueno, de todo un poco. Así que el que gusta ir a pasar el día y no quiere comer locro, puede comprar algún otro tipo de cosas, hay otras cosas para comer, pero va a haber feria de artesanos, va a haber un montón de cosas, y sobre el escenario, música en vivo. Todo esto en el Club Defensores de Pueblo Nuevo, el domingo desde el mediodía. Domingo desde el mediodía, Club Defensores de Pueblo Nuevo. Así que más que invitados, invitadas. Me dice por acá, me manda Oscar del Parque Laza. Esto es hoy. Octava edición del Locro Solidario. Gran Peña del 9 de julio en la Sociedad de Fomento del Parque Laza. organizan en conjunto con la filial Racing Luján. Artistas invitados, ballet Uniendo Provincias, agrupación La Telecita, Raúl Gómez, Claudelina Fuentes, Gabriel Gutiérrez, Gerardo Viola, Maru Lupercio, El Galle González, guitarra San Jorge y muchos más. Desde las 11 de la mañana, en un ratito va a arrancar, desde las 11 de la mañana, Mayorano 812.

bien, ahí está. Por si alguien quiere comer locro y no tiene ganas de cocinarlo, también. Ro, dice Manu B por acá. Patria es la marca del vino que toma ahora Manu M. Ok, entonces cuando Manu dice estoy haciendo patria, es que está empinando el codo. Ok, me resulta un poco más lógico, Manu. Tenés razón. Patria se llama el totín. Bueno. Che, dice Cachito. Manu trabaja con el celular en la mano. No lo quemé, Cachito, no lo quemé, no lo quemé. El que está acostumbrado, el que está acomodado, Cachito. El que está acomodado está, hace lo que quiere. Saludos al Santa Elena y a Bomberos, dice Cachito. Igual les dije, hoy nos vamos temprano porque tengo que ir a retirar el locro que compré, dice Manu M. ¿Viste? ¿Qué te digo? El que está acomodado hace lo que quiere, Cachito. El que está acomodado dice a qué hora se van de la fábrica, a qué hora llegan, a qué hora se labura, a qué hora hacen corte para desayunar. El que está acomodado toma decisiones, Cachito. Eso es lo que no entendés. El que tiene llegada, ahí decide, maneja. Hoy nos vamos temprano, hoy nos vamos a tal hora, hoy no se va nadie porque estoy hortiva. Esas cosas. El que puede, puede, Cachito, dice Manu M, claro. Ay, Dios. Y en la otra mano el mate, Cachito. Sí, sí, en una mano el celular y en otra mano el mate. Así labura alguna gente. Y bueno, el que puede, puede, Manu. El que puede, puede, está muy bien. En fin. Está bien, dice Cachito. Y sí, viste. Hay gente que tiene habilidad para acomodarse. Sí, te pensás que la chupada de media es gratis. Te pensás que, claro. Hoy los puedo escuchar, dice José Luis de Merlo. Hola, José Luis. José Luis, ¿cómo te fue en el examen? ¿Cómo te fue en el examen? Contame que tenías parcial ayer. Va, supongo que era ayer. A ver. Creo que me había mandado que tenía examen ayer mismo. Hoy tengo parcial de organización industrial. ¿Cómo te fue? Manu puede porque en su oficina no afecta a la productividad. Y no, el que es jefe hace lo que quiere, José Luis. El que es jefe, ¿viste? Dirige, da órdenes, mandonea y después lo que laburan son los. Y sí, ¿viste? Él está ahí tomando mate, mandando mensajitos. Pero nunca de vigilante, ojo. No, no, no. Ahí anda, ahí anda. El que puede, puede, Cachito. El que puede, puede. Buen envidia. bueno. Caos total en Jauregui por el desfile, dice Pablo por acá. Sí, a las 10 de la mañana está programado el arranque del desfile. A veces se demora un poquito, pero sí. Caos total en Jauregui por el desfile del 9 de julio. Y en el casco céntrico de nuestra ciudad por la carrera de la Virgen. Así que hoy no es un día para salir en el auto apurado. Hay que salir con paciencia, hay muchos cortes. Hay que salir tranquilito hoy. O si no, no salir. Si no tienen que salir, no salgan. Quédense en casa, escuchen la radio, cocinen algo rico. No es el mejor día para andar circulando porque, como dice Pablo, Jauregui es un caos total por el desfile del 9 de julio y Luján, la ciudad cabecera, es un caos total por la carrera de la Virgen. Carrera de la Virgen que el circuito de 21 kilómetros es bastante largo, incluye prácticamente toda la avenida Nuestra Señora de Luján, desde la Basílica hasta la Rotonda del Chango Más, toda la zona del Parque San Martín, toda la zona de Julio Arroca, Fray Manuel de Torres, José María Pérez, Doctor Muñiz, San Martín, Humberto, hasta la estación de trenes. Así que, y obviamente hay 1,500,000 de cortes de tránsito, que son muchísimos para andar contándolos todos. Pero algo que hizo muy bien Eschiafino tempranito es que lo subió a los estados de WhatsApp. O sea, en el estado de WhatsApp del 319514 está la lista completa de todos los cortes de calles

que arrancan a las 10 de la mañana, en un minuto nada más, y se extienden hasta las 2 de la tarde. Así que, si quieren ir a consultar los cortes de tránsito, los cortes de calles, en el estado de WhatsApp del 319514. Tengo también dónde se reubican las paradas de colectivos en la jornada de hoy. Desde las 6 de la mañana, que los colectivos están funcionando en otros lugares, así que en un rato les cuento dónde exactamente, por si alguien tiene que quiere salir a pasear o algo, a algún lado y tiene que tomarse un colectivo. No me saqué el 10 tuyo, pero aprobamos. Bueno, lo importante es eso, José Luis, lo importante es aprobar, escúchame. Lo importante es aprobar, José Luis. Yo clavé un 10 en la tesis, pero sabés que durante toda la carrera, lo importante es aprobar. ¿Viste? Sacártelo de encima. Expusimos por 30 minutos. Muy bien, José Luis, muy bien. Lo importante es aprobar. Sacártelo de encima, ya está, una cosa menos. Además, no funciona el Sarmiento desde hoy hasta el lunes por arreglos programados. Muy buen dato, José Luis. Muy buen dato. Gracias. Entonces, bien. En un ratito les hablo bien de los movimientos ahí en las paradas de colectivos. También a tenerlo en cuenta. Bueno, 10 de la mañanita. 319514. Mensajitos de texto, WhatsApp, que van llegando al 319514. Me voy a armar el matecito como corresponde en este día patrio. Y ya vengo.

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1: La Cooperativa Eléctrica Sección Servicios Funerarios da cuenta del fallecimiento de Silvia Beatriz López, a los 65 años, con domicilio en Jáuregui. Sin velatorio, sepelio 9 y 10 en el cementerio de Jáuregui. Néstor Luis Cusino, tenía 84 años, vivía en la ciudad. Velatorio en sala número 1, sepelio 11 y 10 en el cementerio Parque Los Pinos. Omar Emilio Castro, falleció a los 83 años, con domicilio en Luján. Velatorio en Cooperativa Eléctrica, sala número 3, sepelio a las 12 horas en el cementerio municipal. Roberto Raúl Siganda, tenía 83 años, vivía en la ciudad. Sin velatorio, sus restos serán trasladados hoy en hora a confirmar al crematorio Jardín de Paz. Carlos Alberto Orlando Acosta, murió a los 77 años, con domicilio en la ciudad. Velatorio en sala número 2. Sus restos serán trasladados en hora a confirmar, en el día de la fecha, al crematorio Jardín de Paz Oeste.
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10:15 de la mañanita, mensajitos que van llegando por ahí, al 319514. Feliz cumpleaños, Radio Ciudad de Luján, fiel compañía de tantos años, dice Margarucha por acá. Hola, Margarucha, gracias por estar del otro lado. Buen día, Romina y Caro, feliz aniversario de la radio. ¿Me anotás para el cine? Justamente a eso venía, Oscar, gracias por darme el pie. Justo venía a recordarles que Echiafino y Orué en primera mañana lanzaron el sorteo del cine. Porque hoy se renovó la cartelera de Cinema Rosso y tenemos sorteo de cine. Obviamente se anuncia mañana ganador o ganadora, pero ya se pueden ir anotando. Hay renovación de cartelera. Con la única salvedad, que obviamente, que el sábado a la noche no abre el cine. Obvio. ¿Quién va a ir a ver una película mientras juega la selección? No. El sábado a la noche el cine no abre. Abre hasta la función de la tarde. Después la función de la noche no se proyecta. Pero después, bueno, hay cartelera renovada, hay funciones, así que muy bien. Oscar del Zapiola anotado para el sorteo. Consulta, me dice por acá Oscar, con mucha vergüenza. Quiero comprar carne para asar. ¿Qué me recomendás? Soy muy ignorante para elegir. ¡Ay, mi vida! Pará, Oscar, ¿para asar qué? ¿A la parrilla? ¿Tu idea es hacerlo a la parrilla, al horno? ¿Qué querés hacer? Contame. Contame que así te puedo dar una manito. ¿O cómo lo querés hacer? Parrilla. Bien, parrilla. Mirá, ¿qué te gusta? ¿Pero qué te gusta en el sentido, vos sos ignorante para elegir, pero cuando alguien más hace un asado, ¿qué te gusta? ¿Te gusta más carne con hueso, que más finita, más doradita, más sequita, más jugosa? Necesito data para recomendarte algo. Contame. Así te doy una mano, qué sé yo. Carne tierna y sequita. Ok, tierna y sequita. Entonces eliminamos, por ejemplo, para mí uno de los mejores cortes de parrilla es la entraña. Pero la entraña tiene bastante grasa. Primero que la entraña es cara. Vamos a sacar de ahí. Salgamos de ahí porque la entraña es cara. Pero es un corte de carne que tiene mucha grasa entre medio. Entonces no te va a quedar sequita. No grasa, perfecto, sin grasa. La clásica, lo más fácil de todo, si te gusta la carne tierna y lo querés dejar sequito, el vacío. Un vacío en la parte más finita del vacío te va a quedar sequita y es tiernita. A ver. Algo más económico, una picaña. La picaña es tiernita, tiene poca grasa, la picaña, y te puede quedar sequita. La tortuguita, también más económica que el vacío. No sé qué tanto, si no tiene experiencia en cortes en comprar carne, no creo que tengas experiencia como asador, Oscar. Porque, por ejemplo, un corte de carne muy magro y muy seco, o sea, que lo podés dejar que esté sequito, es una tapa de asado. Pero para mí tapa de asado es nivel 3. Tapa de asado no es para un parrillero principiante. Porque te puede quedar dura la tapa de asado. La tapa de asado te puede quedar dura. Parrillero nivel 3. La tapa de nalga es mucho más gentil. La tapa de nalga es mucho más amena. Esa es muy difícil que te quede dura. La tapa de nalga es divina para hacerla. No te va a quedar dura nunca. La tapa de asado para mí es más sabrosa que la tapa de nalga, pero tenés que saber hacerla para que no te quede duranga. Pero para mí tenés que ir por el vacío, que de hecho si tenés un carnicero amigo y te puede cortar de la parte más fina,
para esa cita que es sequita, tierna, tiene poca grasa. Te iba a recomendar asado de tira, pero que el asado de tira sequito, pasa que tiene mucha grasa, uno quiere con grasa. Pero el asado de tira es una cosa hermosa, bien sequita, cortado banderita. A vos querés un corte de carne. Comprate una pica. Oscar, hace así. Vos querés un corte magro, con poca grasa, que te quede tierno y sequito. Si tenés un mango más, anda por el vacío. Y si querés algo más económico, picaña. ¿Vacío o picaña? Esos son cortes magros, tienen poca grasa, quedan tiernitos, no vas a tener drama, por más que no seas un parrillero experto, y los dejas tranca, les vas dando brasita de a poquito, no lo arrebates, y te va a quedar sequito, como vos querés. ¿Qué mandan por acá? ¿A dónde nació Oscar? Molleja y vacío. No, pero no quiere cosas... No, me está diciendo algo con poca grasa y vos le recomendás molleja, cachito. Que es un bollo de grasa, la molleja. No, me está diciendo algo con poca grasa. Poca grasa. Ok, voy por esa, gracias. Dale. Después contame cómo te salió. Escúchame, Oscar. A mí no me gusta el corte de carne seco. A mí me gusta el punto, no me gusta la molleja. No, a mí tampoco, Oscar, no te preocupes. A mí tampoco me gusta la molleja. A mí no me gusta el corte de carne seco. A mí me gusta el punto exacto en el que deja de estar crudo. No me gusta ni que tenga sangre. O sea, el líquido no tiene que ser rojo, tiene que ser color marrón. Pero tiene que tener juguito. A mí no me gusta el corte de carne seco. Me gusta el corte de carne a punto. Pero a punto no, como te dicen algunos que a punto y la vaca todavía muge. Cuando vos apretás la carne así, que le das con el canto del cuchillo, de la cuchilla, y apretás la carne, tiene que salir juguito color marrón. Seco no me gusta. Si a vos te gusta un punto más, Oscar, más sequito, más... hacete un buen chimichurri, pues para mí la carne... Si se quita encima, tiene que llevar un buen chimichurri arriba. Y tirate un par de verduras a la parrilla. Yo, para mí, parrilla incluye un montón de verduras. Romy, no se puede trabajar, todo cortado, dice Dani de los Gallitos. Y hoy está complicado, Dani. Hoy está complicado, les dije desde ayer. Hoy a salir con paciencia a la calle, Voy a salir con paciencia porque, sí, está todo complicado circular. Romy, feliz Día de la Patria. En este feriado los espero en la mejor verdulería abierta todo el día. Tirá el chivo por las dudas. Vale. Mi querido Nano. Muy bien, vamos, ahí está, Nano. Laburando. Qué rico, la voy a hacer la de las verduras, gracias. Mirá, te recomiendo mis dos o tres favoritas, Oscar. Dos o tres favoritas, después ya tenés otros niveles, pero ya es nivel parrillero un poco más experimentado. Para mí, una batata la envolvés en papel aluminio y la tirás al rescoldo ahí a las brasas. Batata envuelta en papel aluminio, ahí, y al rescoldo. Arriba de la parrilla, te vas a la verdulería, te vas a lo de Nano, te vas a lo de Tati, y te elegís un buen morrón. Pero elegilo, un morrón que esté parejito. O si no le decís al verdulero, ¿me das un morrón parejito? Porque es para la parrilla. Entonces lo podés cortar y que tenga dos caras que apoyen bien. Si te llevas esos morrones que son todos retorcidos, que tienen las caras medias raras, no lo podés apoyar. Cortás el morrón a la mitad, le metés un diente de ajo, le metés un pedacito de queso mantecoso y un huevo. Así, tac. Y eso lo metés en la parrilla. Oscar, si sos principiante de la parrilla, no hagas lo que hacen muchos, que es dejar el morrón para último. Porque mucha gente te pone el pedazo de vacío, o en este caso la picaña, que es lo que le recomendé a Oscar, y el morrón te dice, no, eso lo pongo después, total se hace rápido. Mentira. El huevo tarda un montón en cocinarse. Entonces después tenés la picaña hecha, el vacío cocidito, y el morrón todavía sigue teniendo la clara del huevo cruda. No lo pongas a último el morrón. Mucha gente hace eso. No.
Y para mí la que me encanta es una cebolla entera. La cebolla entera con la cáscara, con todo, la envolvés en papel aluminio y la metés también ahí cerca de las brasas. Una barbaridad. Pero para mí mi favorita es la batata. Batata envuelta en papel aluminio es una cosa espectacular para la parrilla. Primero comprar la bebida, dice Manu M. Sí. Primero lo más importante, ¿no? Primero lo primero. Buen día, Romina. Feliz aniversario de la radio y feliz día de la patria. Hola, Moni. Que tenga las cuatro puntas así, no se cae para el costado. Muy bien, Nano. Ese es el verdulero amigo que uno quiere. Vos vas y le decís... yo a veces voy a la verdulería de Tati y le digo... Tati, ¿tenés más morrones atrás? Porque claro, ella tiene los morrones ahí en exhibición. Y obviamente que todos los verduleros tienen más stock en la parte de... ¿Tenés más atrás? Sí, elegime dos o tres que estén parejitos, que son para rellenar, le digo. Entonces, ella me busca la que tiene las cuatro caras parejitas. Claro, ese es el verdulero amigo que tiene que tener. El Fernet está preparándose, dice Oscar. Mira, qué bien. O sea, no tiene idea de cortes de carne, pero preparar Fernet sabe. Oscar, muy bien, lo importante está listo, Oscar, el resto se ve. ¿Me pasas el tema qué sed? De Luke Ray Ulises, mira, justo. Qué sed, sí, estos tienen sed, todos estos tienen sed. Ay, Dios. Bueno, bien. Oscar, para cualquier otra consultita, 319514. Para cualquier consulta, 319514. ¿Tiene algún detalle de cocina? No tengo ningún problema. A mi juego me llamaron. Genial, dice. Abrazo grande, Oscar, que te salga rico. 10:30 de la mañanita, ya venimos.

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20 minutitos faltan para las 11 de la mañana, mientras van llegando mensajitos por acá. Buen día, dice. Hola, Carmen. Buen día, buen día, buen día. ¿Qué dice por acá Moni? Mi hija pone el morrón a la parrilla para después sacarle la piel y lo pone en aceite con condimentos. Sí. Bueno, yo sí prendo el horno por otra cosa. Cosa que siempre meto, ponele, no sé, prendo el horno para cocinar algo, no importa lo que sea, una tarta. Ya que está el horno prendido, yo meto un par de rodajas de calabaza y meto un par de morrones. El morrón después le sacás la piel, lo metes en un frasco con aceite, con condimento, que es espectacular. Sí, en la parrilla también, yo lo hago en el horno eso. A ver, sí, manda cachito por ahí de la noticia de lo que fue... la última novedad de la condena a los 3 años, porque habla cachito de lo del Lara San Juan, 3 años y no a cumplir, porque 3 años es, hasta 3 años es escarcelable, cachito. Sí, es por la cantidad de años que se le dio. A ver, bueno, 319514, mensajitos de texto y WhatsApp que van llegando por ahí. Tengo agenda de actividades para el fin de semana. Así que, arrancando desde hoy, por ejemplo, hoy se celebra el Día de la Independencia en el Museo Udaondo, hoy jueves 9 de julio, en el Complejo Museográfico Provincial Enrique Udaondo, que va a estar abierto desde las 10:30 de la mañana, hace un ratito abrió, hasta las 6 de la tarde, y tiene una jornada especial para disfrutar en familia, con propuestas culturales y patrimoniales en el Día de la Independencia. A las 3 de la tarde va a bailar el Ballet Municipal de Folclore Mabel Luján. Va a haber un espectáculo de danzas tradicionales argentinas, evocando las culturas que forman parte de nuestra identidad nacional y las celebraciones patrias. Además, durante toda la jornada, quienes visiten el museo, el complejo, el día de hoy, pueden recorrer libremente las salas históricas del museo. Por ejemplo, la exposición permanente Luchas por la Independencia, que propone una mirada sobre el proceso emancipador, las campañas militares y el protagonismo de distintos actores sociales en la construcción de la independencia argentina. En la muestra se exhiben piezas de gran valor histórico vinculadas con este periodo, entre las que se destacan el chaleco que usó el chaleco de uso civil de Manuel Belgrano. Hay, por ejemplo, también un poncho de lana de alpaca que perteneció a José de San Martín, la bandera de San Andrés utilizada por el almirante Guillermo Brown con la insignia durante las primeras acciones navales en la historia argentina, y también se puede recorrer la histórica Casa del Cabildo, sede del antiguo Cabildo de la Villa de Luján y considerada un hito de la argentinidad. También se la denomina Casa del Virrey, donde funcionó, también se denomina la Casa del Virrey, lo que era la Casa de Real Estanco de Tabaco y Naipes, una de las primeras instituciones administrativas de la región pampeana. Todo eso se puede recorrer hoy, desde las 10:30 de la mañana hasta las 6 de la tarde, abierto el Museo Udaondo. ¿Qué dice por acá Manu M? Me voy a tomar una pausa de hidratación porque esto me está matando. Mira. Claro, mucho papelerío, mucho computadora, mucho... Sí, es, cansa, Manu. Hay que tomarse una pausa de hidratación, una cooling break. Está bien, Manu, merecidísimo. Hacete un matecito, quiero creer. Al morrón lo quemo en la hornalla, dice Cachito. También, el morrón en la hornalla es espectacular, porque aparte, lo que le da la hornalla, que para mí no se lo da el horno, es ese sabor ahumadito. Está bien, te queda la casa toda ahumada. Pero no, el morrón quemado arriba de la hornalla, vuelta y vuelta, es un espectáculo. Es un espectáculo porque tiene esa cosa ahumadita, ese saborcito re particular. Me encanta. Sí, me encanta. Después mi abuela lo que hacía era, lo agarraba y lo pelaba con las manos. Pasa que el morrón está caliente. Una buena es meterlo dentro de una bolsa. Una vez que está todo quemado, que se pone negro todo el morrón, lo metes adentro de una bolsa cualquiera, una bolsa de pan, una bolsa del... cualquier bolsa limpia. Lo metés ahí adentro y lo cerrás. Entonces, el mismo calor que tiene el morrón encerrado adentro de la bolsa hace que se haga vapor y la cáscara, la piel del morrón se empieza a despegar sola del morrón. Entonces, después
Claro, me dice acá Cachito, el quilombo es pelarlo. Cachito, después de que lo quemaste completo, que le quemaste las cuatro caras al morrón y está todo negro, negro, negro, negro, lo metes adentro de una bolsa y lo cerrás. Enseguida, si lo sacás de la hornalla, lo metes adentro de una bolsa y la cerrás. Y dejala un ratito ahí. Te vas a tomar unos mates, te vas a cambiarle el agua al perro, te vas a hacer otra cosa. El morrón va a ir bajando la temperatura dentro de la bolsa, pero el calor del morrón lo que hace es que se genere humedad adentro, vapor adentro de la bolsa, y se le separa sola la piel. Entonces después es más fácil. Cuando bajó la temperatura del morrón, abrís la bolsa y

le sacás la piel mucho más fácil. Qué bueno, no sabía. Sí, probá con eso. Lo sacás caliente, lo metes en una bolsa y la cerrás. Y anda a tomarte unos mates, anda a hacer otra cosa. Y solita se le va a empezar a despegar la cáscara. Y cuando abrís la bolsa, la cáscara que le quede pegada es mucho más fácil de sacarla. Se la sacás así con las manos y mucho más fácil. Y no te quemás. Qué buen humor tiene Manu, dice Cachito. Nada, sí, Cachito está en una. Manu está en una. Buenos días. Feliz día, feliz cumpleaños. Acá haciendo honor a la patria con pasteles de batata casero, dice Pato. Muy bien. No te banco que sean de batata, pero banco, banco los pastelitos del día patrio. A mí me gustan de membrillo, Pato. A mí me gustan de membrillo, igual que la pasta frola, de membrillo. Pero banco pastelitos del día de la patria. 15 minutos faltan para las 11. Mientras van llegando mensajitos. Yo, chicos, para todo lo que ustedes me digan, tengo un tip de cocina. No importa qué me digan, yo tengo un tip. Había una cruzada que me identifica, es quiero que la gente coma mejor y quiero que la gente coma más variado. Y donde me vienen con, no como tal cosa porque yo tengo un tip para hacerlo más fácil, para hacerlo más rico, para hacerlo más sabroso. Yo para todo tengo un tip. Eso, sépanlo. Para todo tengo un tip. Hacés morrón a la hornalla, te explico cómo pelarlo más fácil. Ya para todo tengo un tip. Eso olvídense. Acá uno solo le gusta de membrillo, después todos de batata. No, a mí me gusta el membrillo. Membrillo, membrillo. Desfilan los bomberos, dice Nano por acá, y me manda videíto que están pasando ahí por. Mirá, qué bien. Desfile de bomberos en su aniversario. Muy bien, qué lindo. Ahí por Pascual, ¿no? Muy bien, pasa el desfile por la puerta de la verdulería del Nano. Bueno, 15 minutos faltan para las 11. Y lo que más me gusta es que me desafíen con alguna cosa. Che, no como coliflor porque, no sé, no me gusta el olor que larga cuando lo hiervo. Ah, yo tengo un tip para cocinar coliflor y que no largue olor. No me gustan los repollitos de Bruselas porque hervidos son re feos. Yo tengo un tip para hacer repollito de Bruselas que sea más rico. Yo tengo un tip para todo, chicos. Y lo que más me gusta es que me desafíen con no me gusta tal cosa porque. Ese porque yo te lo desarmo. Al toque. Al toque. Muy buenos días, Romy. Feliz día de la patria y feliz día del bombero, dice por acá Rosita. Muy bien, gracias, Rosita. Yo necesito entonces un menú semanal de fibra, verdura y carne magra. Me ayudo con ChatGPT. Pato, un menú semanal de fibra, verdura y carne magra. Yo, si querés, ya te doy 10 opciones distintas con eso que me decís. Fibra, verdura y carne magra. Mirá, 10 opciones te doy sin pestañear. Yo amo, sé algo que yo hago desde hace muchos años en mi casa. Voy anotando, dice Pato. Yo algo que hago hace muchos años en mi casa es armarme los menús semanal. Yo me armo el menú, yo me hago una lista, obviamente que es flexible porque después la semana va cambiando y después hay responsabilidades y cosas, pero yo me armo más o menos, yo tengo un esquema en la cabeza de qué voy a comer cada día en mi casa. Que después eso obviamente es flexible, se puede ir acomodando. Pero me fascina. Además, hay una cuestión que. Pato, Pato, si vos estás armando menú semanal, si vos te estás haciendo una lista de qué vas a comer en la semana, no pienses en recetas, pensá en ingredientes. ¿Qué quiero decir con no pienses en recetas? Pensá en ingredientes. Porque a veces uno dice, no, como variado. Hoy comí milanesa con puré. Está bien, comiste carne. Comiste hidrato de carbono, comiste papa. Mañana comí fideos con boloñesa, comiste hidrato de carbono, comiste tomate, comiste carne. Pasado comí, no sé, canelones de verdura, comiste hidrato de carbono, comiste tomate, comiste carne, si le pusiste salsa, comiste verdura, comiste espinaca, lo que sea. Tenés que pensar en ingredientes. A veces uno piensa, comí variado. Comí variado en la semana, me comí, y tal día comí un churrasco con ensalada. Está bien, comiste carne de vuelta, comiste tomate de vuelta.
pensar en ingredientes y no tanto en la receta, porque si es en la receta uno dice, comí tres o cuatro cosas distintas, pero después te

mezclas y siempre el ingrediente es hidrato de carbono, carne, tomate o papa. Generalmente los argentinos comemos 5 o 6 cosas distintas. Carne, hidrato de carbono, tomate, papa. Y medio que no salimos de ahí. Si vos te pones a pensar los ingredientes que tienen las comidas que habitualmente comemos, todo deriva en carne, hidrato de carbono, papa, tomate. Comí un pastel de papa. Hidrato de carbono, papa, carne, cebolla. El otro día hice un guiso de lentejas y verduras. Bien, bien. Bueno, hay que incorporar más legumbres. Y una recomendación, Pato, si te planificás, la parte más sencilla es el ingrediente principal. Entonces no arranques por ahí. No arranques por la milanesa, no arranques por el churrasco, no arranques por la pata muslo. Pensá primero la guarnición. Y después pensá qué le pones al lado. Porque la milanesa, el churrasco o la pata muslo sale fácil. Pensá primero en la guarnición. O sea, ¿qué verdura hace mucho no como? ¿O qué verdura tendría que incorporar? ¿O qué legumbre tendría que incorporar? Pensá primero en la guarnición y después pensá en con qué lo acompañás. Eso te va a hacer más fácil que no siempre caigas en el tomate, cebolla, papa. Tomate, cebolla, hidrato de carbono. Entonces, es más fácil. Y una cosa que me gusta cuando la gente empieza a comer un poco más variado es andá a la verdulería y comprá una verdura que nunca hayas comido. Andá a una verdulería, pedite algo, no sé. ¿Nunca comiste hinojo? Llévate un hinojo. ¿Nunca comiste coliflor? Llévate un coliflor. Una verdura que nunca hayas comido. Y así empezás a variar un poquito más lo que son las guarniciones. Y no caes siempre en papa, tomate, lechuga y zanahoria, no sé. Entonces, empezar a variar un poquito más de eso. Empezar por la guarnición es un laburo de que te hace más fácil la vida. No como... ¡Ay, me encanta consultorio gastronómico! Chicos, soy feliz. Consultorio de cocina. Abrimos consultorio de cocina en este 9 de julio, aunque están todos en casa, por ahí... Bueno, los que no están laburando, pero el que está en casa... No como remolacha, ¿qué hago? ¿No comes remolacha porque no te gusta, José Luis? ¿O porque te mancha todo? ¿Por qué no comes remolacha? Primero, decime, José Luis, ¿cómo haces la remolacha y por qué no la comes? ¿Por qué habitualmente no comes? ¿No te gusta o no la elegís porque, no sé, me deja todo manchado de rojo? ¿Por qué no comes remolacha? Porque el qué hago te lo puedo responder en base a por qué no comes remolacha y cómo la cocinás, cómo la haces. Buen día, Roy Grupo, dice Ani por acá. 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Qué rico esas abuelas que te esperan con panqueques y dulce de leche. Feliz aniversario. Llegada de Areco a vivir a Luján. Pasaba siempre por el ferrocarril para ir a mi casa. Muy bien. ¿Qué me manda? Nano me manda más videitos de los bomberos. Con el morrón en la bolsa y a la parrilla me parece que lo hace así y después lo pela más fácil. Claro, cocina el morrón en la parrilla y después lo mete en la bolsa. Es la forma más fácil de pelar un morrón, chicos. La forma más fácil de sacarle la piel a un morrón es meterlo caliente adentro de una bolsa y cerrarla. Y te vas a tomar unos mates y la dejas por ahí. Pensá en que te alcance la plata para comprar. Manu... Mira, con todo lo que laburás vos, querido, con todo lo que laburás vos, me imagino que el dinero no es el problema a la hora de hacer la compra. Les puedo refutar muy fácil que comer sano no es más caro que comer mal. Pero eso se los puedo refutar facilísimo. Miren que tengo mucha cancha en la cocina. Les puedo refutar muy fácil que con lo mismo que vos te gastás en una caja de medallones de hamburguesas y en una bolsita de esas de pan redondito para hamburguesas, con la misma plata te hago una comida mucho más sana y mucho más elaborada. No es más caro comer sano, Medina. Eso es mentira. Oli, lindo día, dice Jay por acá. Hola, Jay. A mi prima no le gusta la mandioca. Mira,
Qué raro, porque en Colombia no se usa bastante la mandioca para cocinar. ¿O no? O es del norte, pero más acá abajo. Bueno, en Paraguay, en Bolivia se usa mucho la mandioca. Feliz aniversario, que disfruten un año más. Gracias, Jay. La mandioca, yo no soy muy fana de la mandioca. Dicen que es muy rica.

quise decir por la radio en Ferrocarril Oeste. Ah, por el edificio viejo de la radio. Dice Nano por acá, creo que el zapallo cabutia con queso a la parrilla es lo más. Es una cosa bellísima, Nano, bellísima. Y te digo, no solo a la parrilla, ¿sabés cómo lo hago yo, Nano? El zapallo cabutia, le corto la tapa, le saco la parte de arriba, le pones sal y pimienta para que tome, para que se condimente bien la carne del zapallo, o sea, las paredes del zapallo, y le agrego queso mantecoso, choclo, o sea, los granitos del choclo, ya a Carito no le gustó. Bueno, mira, choclo, obviamente el choclo o lo hervís y le sacás los granos, o la lata, derecho. Siempre las latas, chicos, si van a comprar lata, enjuaguen el contenido. Enjuaguen el contenido porque tiene muchísimo sodio. Entonces, vos te compras una lata de arvejas, no es menos sana que comprar la arveja en la dietética, hidratarla y cocinarla. Es lo mismo, pero trae mucha sal. Entonces vos la arveja la pones en un colador, la pasás abajo de la canilla, abajo del chorro de agua, le sacás un poco el juguito ese que trae, que tiene mucho sodio, y después usas las arvejas. Voy con Caro, choclo no. Ay, no, no. Mirá, te digo, zapallo cabutia, lata de choclo, lata de arvejas, mucho queso mantecoso. Si te arriesgás, algunos pedacitos de roquefort, le rayás arriba un sardito y al horno. Y después agarrás el tenedor, después lo caranchás derecho arriba, de adentro del zapallo. Metés el tenedor así y agarrás queso, choclo, arveja y un poquito de zapallo de los bordes. Es una cosa para acompañar un churrasquito, es una cosa maravillosa. No me gusta el sabor, dice José Luis. José Luis me preguntaba por la remolacha. Si supiera los aportes de vitaminas o algo, te acepto el tip. Si supiera los aportes de vitamina o algo. La remolacha tiene mucho betacaroteno, José Luis, que es muy bueno. El betacaroteno está en todo lo que son naranja, rojo, en todos esos colores. Tiene mucha vitamina A y tiene mucha betacaroteno. No te gusta el sabor, pero no me dijiste cómo la comes, José Luis. Vos cortás la remolacha en cuadrados y la hervís. Claro, o sea, vos cortás la remolacha en cuadrados y o sea, has comido remolacha hervida y no te gusta. A mí tampoco me gusta la remolacha hervida. A mí no me gusta la remolacha hervida. La remolacha a mí me encanta cruda, rallada. Cruda y rallada, para mí es la mejor forma de comer remolacha. Yo remolacha hervida no te como. No me gusta la remolacha hervida. Pero la remolacha cruda, rallada, o sea, agarrás la remolacha, le das con el pelapapa para sacarle la cáscara, la piel que está sucia, fea, de toda la tierra. Rallador como si fuese una zanahoria. Es más, te digo algo, José Luis. Hacete una ensalada, y acá les digo, coman verduras que nunca comieron. Rayás zanahoria, rayás remolacha y rayás nabo. Estoy segura que del otro lado un montón de gente no comió el nabo nunca en su vida. No sabe cómo se come el nabo. Está lleno de nabos en Argentina. Pero no. Rayás zanahoria, rayás remolacha y rayás nabo. Y te haces una ensalada con las tres. Es espectacular. Espectacular. En ensalada la he visto, dice José Luis. Pero mucha gente la pone en la ensalada cocida. O sea, corta la remolacha en cubitos, la hierve y después la mete en la ensalada. A mí no me gusta la remolacha cocida. A mí me gusta la remolacha rallada, cruda. Así como viene de la verdulería, la pelo, la rayo. Y es riquísima. Es como la zanahoria, pero un poquito más dulzona. Es muy parecida a la zanahoria, pero más dulce. Entonces, La remolacha es dulzona, la zanahoria es intermedia y el nabo es un poco más más amarguito. Entonces, entre los tres, haces una combinación que es espectacular. Zanahoria rallada, remolacha rallada y nabo rallado. Hacete una ensalada de esa para acompañar un churrasco, es una cosa espectacular. Hay un par de nabos por acá. Sí, nabos hay por todos lados, Nano. Nabos hay por todos lados. Pero el de la verdulería es re rico. El de la verdulería rallado con zanahoria y remolacha, para mí me parece una combinación bárbara. Porque el nabo es más amargo, la remolacha es bien dulce y la zanahoria está ahí en el medio. Entonces, es una combinación que queda espectacular. ¿Cuándo nos invitás a comer para ver el ahorro? Dice Manueme. No, el ahorro tenés que verlo vos en tu día a día, Medina. Yo te puedo dar.

tips, si querés. Y vos sabés cómo yo cocino, Medina. No te hagas el otro, que vos sabés cómo yo cocino. Sabés que cocino bien. Y sabés que cocino bien. El nabo es más fuerte que el ajo. Lo he visto en la colectividad coreana. No es lo mismo el nabo que el ajo. No. No tiene... no. El nabo es como rallado, es como la zanahoria, pero no es dulce. No, no, no se parece al... Al que nunca comió nabo, no se parece al ajo. Se parece más... Como si fuese una zanahoria más neutra, no sé cómo decirles. No es dulzón el nabo, pero tiene esa cosa fibrosa, es más... No, no es como el ajo. ¿El ajo te parece muy fuerte, José Luis? Pues también tengo tips para el ajo. Buen día, feliz día de la patria, dice Diana por acá. Me manda una foto, mirá un cabutia cortadito a la mitad con un montón de cosas relleno y quesito, qué rico. Mirá mi cabutia. Lo cociné en la Essen, ni horno ni parrilla. Bien, también. El problema del cabutia, por lo menos a mí me pasa, yo no tengo Essen cacerola. Yo tengo la Essen, tengo una sartén, la sartén de 24 centímetros, que tendrá 10 centímetros de alto, y tengo la paellera. Entonces a mí no me da la altura de la olla para meter el cabutia adentro. Por eso nunca lo hice en la Essen. Lo haría, pero no tengo cacerola, no tengo algo de paredes altas para meter. Cebolla, morrón, carne picada a cuchillo, espinaca y queso. Para mí ahí sobra la carne cortada a cuchillo, pero me encanta. Yo le pondría un churrasco al lado. No la carne metida ahí adentro, sino la carne al lado. Pero me encanta la combinación. Cebolla, morrón, espinaca y queso adentro del cabutia. Meterle carne ya te acercás más a una carbonada. Con carne, la carne la cociné aparte. Claro, ahí ya entras más en un modo carbonada, que es muy rica, pero yo prefiero que el zapallo sea guarnición. Yo prefiero que el zapallo sea guarnición. Tengo una vecina que lo hace así, en ensalada y cruda la remolacha. Ah, me encanta, la remolacha cruda me encanta. Cocida no me gusta, cocida no la puedo comer. Pero cruda, rallada, me encanta. Lo hicimos como única comida. Claro, claro, Diana. Sí, se puede. De hecho, la carbonada es un guiso que se hace adentro del cabutia, que es espectacular. A mí me gusta más el cabutia como guarnición y al lado ponerle un churrasco, una milanesa, no sé qué, que sea guarnición, me gusta más así. Guarnición del asado, me parece espectacular. 3 minutos pasan de las 11 de la mañana. Me encanta el modo consultorio gastronómico, consultorio de cocina. Así que si tienen algo que no quieran, que no les guste comerlo así, que no sepan, o una verdura que nunca probaron en su vida, mándenme y yo les digo cómo se cocina. ¿Nunca probaron nabo? Eso, ráyenlo y pónganlo en una ensalada. ¿Nunca probaron hinojo? Prueben hinojo, compren hinojo. Nunca probaron, no sé, ¿no les gusta el coliflor? Les digo cómo hacerlo para que sea rico. ¿No les gustan los repollitos de Bruselas? Les digo cómo hacerlo para ser rico. 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Me encanta, y para todo tengo un tip. 3 minutos pasan de las 11. Vamos avanzando y ya venimos.

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13 minutitos pasan de las 11 de la mañana. Me dice José Luis por acá, anda practicando una voz robótica. Se viene el Romina GPT. No, no. A mí lo que me pasa, como por ejemplo Pato decía por ahí, que ChatGPT, ella le pide que le ayude con el menú semanal, a armar comidas y demás. A mí me pasa, yo sé más que ChatGPT. Yo sé más que ChatGPT en cocina. Entonces, las recetas que me termina dando, he intentado armarme un menú semanal que tenga variado, que sea variado, que tenga legumbres, que tenga carne, que tenga, y no me gustan las combinaciones que me da. No me gusta, porque yo sé que a mí me sale mejor. A mí me sale más rico, yo le doy una vuelta de rosca a la receta. No, en ese sentido ChatGPT no me ha ayudado. No me ha ayudado a armar menús y esas cosas, porque yo sé más que ChatGPT. Yo sé más de cocina. Entonces, no me termina convenciendo las sugerencias que me da o cómo hacer tal cosa. No me termina gustando. Me fui a hacer mandado, dice Cachito. Está medio fulero el día y fresco. Ahora se puso feo. Estaba más lindo hace un rato. El día estaba mucho más lindo hace un ratito. Ahora se puso, no sé, se empezó a nublar. Sí, está un poco más frescón, está más como amenazante el clima. No sé qué onda. A ver qué dice el pronóstico extendido. Sí, dan para hoy, para mañana y para pasado, dan nublado. Dan nublado para todos estos días. Hoy no dan frío, mínima de 8. En este momento 14 grados la temperatura. 8 de mínima, 19 de máxima. No va a ser frío hoy. Mañana refresca un poquito, mínima de 8, máxima de 12. El sábado mínima de 6, máxima de 13. Pero nublado los tres días. Jueves, viernes y sábado nublado. El sol lo vemos recién el domingo, que el domingo sí va a refrescar. Mínima de 3, máxima de 12, pero completamente soleado. A mí me gusta. Me gusta, soleadito. Pregunta a mi mamá, ¿dónde hay nabo? Yo hacía de los tres rayados, pero no consigo ahora. Se ve poco en la verdulería el nabo. Se ve poco en la verdulería el nabo. Si no es el que te atiende, no. Es cierto lo que dice mi mamá. Es cierto, se ve poco el nabo. No sé, bueno, ponele, Tati no he visto, pero no sé, Nano, pero no se consigue. A ver, Tati, mi amiga Tati, o mi amigo Nano, del otro lado, que los dos tienen verdulería. ¿El nabo no se consigue o no lo traen porque no se vende? Porque también esa es una cosa, por ahí puede ser que no lo traigan porque no se vende, porque no sale, porque muchas gente no compra nabo, porque no sabe cómo se cocina, no sabe para qué es, no sabe. Muchas veces pasa eso, que hay verduras o hay cosas que en la verdulería no se ven habitualmente, porque los verduleros directamente no lo traen, porque como no sale, como no se vende, no lo traen. Quiero saber si es eso, si es que no hay, por algún motivo, no hay, o no lo traen porque no sale, porque no tiene salida. Porque sí, a mí me extraña a veces que no se consigue fácil el nabo. Por ejemplo, algo que se ve más seguido en la verdulería, Tati a veces lleva, pero no es tan común, es el hinojo. El hinojo se ve poco en la verdulería. Y para mí tiene que ver con eso también, tiene que ver con que no se vende tanto, o no sale, no tiene mucha salida. A mí lo que más me sorprende, que creo que es algo común a mucha gente, a mí me resulta extraño porque pues cocino distinto, que estando en la verdulería de Tati, yo a veces paso ratos largos en la verdulería de Tati, la cantidad de gente que no sabe para qué sirven algunas verduras, pero verduras que para mí son re comunes, gente que va a comprar zapallito verde y si no hay zapallito verde, Tati le ofrece zucchini. Y te dicen, ¿y el zucchini que cómo es? Igual el zapallito verde, no es más fuerte, no es más. Gente que nunca en su vida comió un zucchini. Es igual, para mí más rico. Acá se apersonó en la radio el señor Jorge Brujo Mulleri, que además de saber mucho de folclore, que es lo que ustedes saben de él, nunca más me va a escuchar decirle un halago, pero además de ser uno de los mejores folcloristas,
sabe cocinar muy bien el brujo, cocina y cocina muy bien y le gusta mucho. En los cortes siempre nos recomendamos alguna cosa, nos compartimos recetas con el brujo. Para mí el zucchini es más sabroso incluso que el zapallito verde común. Y sin embargo hay mucha gente que no tiene ni idea, que nunca en su vida comió un zapallito, un zucchini. Me sorprende el poco conocimiento que hay de verduras en la población en general. Eso me sorprende. Me da lástima. Hay que comer más verduras y más variado. Hay que ir a la verdulería y comprar una verdura que nunca comiste en tu vida. Y probar. Y probar. Me dice Carmen por acá. Mira, yo lo conseguí en un baile y gratis al nabo. Chau, me fui. Ahí va, ahí va. Carmen se llevó un nabo de un baile. Ahí va. Mejor ir a la verdulería a comprar nabo, Carmen, que llevarte un nabo de un baile. Prefiero, te digo. Uy, acá le llega un reclamo al brujo. Ricardo dice, a mí no me invitó nunca Jorge, así que no sé si cocina bien. Tampoco lo voy a invitar. Ahí va. Tampoco lo voy a invitar. No, el brujo le gusta mucho cocinar. Le gusta mucho cocinar. De hecho, en los cortes siempre compartimos algún tip, nos compartimos alguna receta. Sí, sí, sí. Le gusta mucho cocinarse el brujo. Hola Romina, Agus y Caro, buen día y buen previernes, dice Ruli por acá. Hola Ruli, feliz cumple para la radio y para mi suegro Carlos. Me encanta que aclare, mi suegro Carlos. ¿Tenés más de un suegro, Ruli? No, no vamos a entrar en esos detalles. Feliz cumple entonces para el suegro Carlos de Ruli. Feliz cumple, feliz cumple. Señor Carlos, que me lo he cruzado. Macanudísimo el suegro de Ruli. Ay, me dice Cachito por acá. Ayer pasé a visitar a uno de mis sobrinos y me acordé de vos. Tiene bulbos de la planta pajarito. Me dijo que no es el momento. ¿Puede ser? Y puede que no sea la época, Cachito. Puede que no sea la época, porque estamos en pleno invierno. Los bulbos como que están dormidos ahora. ¿Puede ser que para primavera me consigas, Cachito? ¿Puede ser que para primavera me consigas alguno? Con uno soy feliz, con uno solito. Yo lo planto ahí, lo espero. Pero sí, puede que no sea el momento porque estamos en pleno invierno, las heladas, el frío. Como que la planta se duerme para resguarecerse de tanto frío. Pero para la primavera, Cachito, anda a visitar de vuelta a tu sobrino y robale un bulbo de Esterlichia. No me salía el nombre. Esterlichia, la planta pajarito. Dice Oscar por acá, yo a veces compro verduras atípicas, creo que nos acostumbramos a la verdura común y como no sabemos cómo comerlas, por eso no consume la gente. Esto, sí, que están acostumbrados a la verdulería, lechuga, tomate, zanahoria, cebolla, papa, viste, medio que no, la gente no sale de ahí. Pero hay un montón de variedad de verduras que mucha gente no las lleva porque no sabe cómo cocinarlas, o no sabe si es rica, o no sabe, llévatela igual. Llévate, no te digo que te compres un kilo, llévate un hinojo, llévate un coliflor, llévate medio repollo y fíjate, o pregúntame a mí, si hay alguna forma de cocinarlo que no sea el típico. A ver, el repollo, por ejemplo, ¿qué hace la gente con el repollo? Lo corta finito, bien, bien, bien, bien, bien finito y lo hace ensalada. Ahora, el repollo al horno es la cosa más rica que hay. Entonces, ir buscándole la vueltita de que una verdura que nunca comiste o que la comiste y decís no me gusta, por ahí hay otra forma de cocinarla que te gusta más. Como por ejemplo José Luis que me dice no me gusta la remolacha. No te gusta la remolacha hervida, José Luis. No es no me gusta la remolacha, es no te gusta la remolacha hervida. Probá la cruda rallada. Entonces, capaz que comiste una verdura, no te gustó, pero capaz que no es la forma más rica de cocinarla. Hay mucha gente que no le gusta el coliflor, por ejemplo. Mucha gente no le gusta el coliflor. Primero porque te deja una baranda espantosa en la casa cuando lo hervís. Y segundo porque el coliflor hervido es insulso. El coliflor hervido es la cosa más insulsa que existe. Hay formas de cocinar el coliflor que queda espectacular, no te deja olor en la casa, queda riquísimo. Y mucha gente dice, no me gusta el coliflor porque la única vez que lo consumió o la única forma es hervido. No. A todo se le puede buscar una vuelta de rosca.
Sí, sí, me acordé de vos, dice Cachito. Bueno, para la primavera acordate de vuelta, Cachito. Para la primavera acordate de vuelta. Y me traes. Que dice, hola, buenos días, Ro. Pásame la receta del repollo al horno, dice Marisa por acá. El repollo, Mari, se puede hacer con repollo blanco o con repollo colorado, no importa, con cualquiera de los dos. A mí me gusta más el repollo colorado, pero se puede hacer con cualquiera de los dos. Agarrás el repollo, el medio repollo, digamos, lo cortás en rodajas anchas, pero anchas, por lo menos 2 centímetros de ancho. No cortes finito porque se te va a hacer percha dentro del horno. Cortá rodajas anchas del repollo. Con todo, así como viene, que le metés una buena cuchilla, un buen corte de limpio y haces unos rodajones anchos de repollo. Ya te digo, 2 centímetros. 2 centímetros. Menos no, porque se te va a chamuscar todo. Lo pones en una placa de horno con un poquito de aceite de oliva, sal, pimienta y lo metes al horno. Los bordecitos del repollo se te van a empezar como a quemar. Cuando los bordecitos, las hojitas más de afuera, digamos, que se, viste que el repollo se le empiezan a como a abrir las hojitas, bueno, esas de afuera se van a empezar a quemar, déjalo, queda riquísimo. El repollo medio chamuscadito, medio quemadito, queda espectacular. Cuando ya se empiezan a quemar las hojitas de afuera, lo de adentro va a quedar tiernito. O sea, vas a comer un repollo que tiene todas las hojas de afuera más crocantes, sequitas, pero el interior está blandito, tierno, que es una cosa espectacular. Eso para acompañar un churrasco, para acompañar una milanesa, para acompañar una patamul, lo que quieras. Es espectacular. Rodajas anchas de repollo al horno. Lo que yo a veces hago, si tengo más tiempo, le hago una salsita aparte. Mezclo, es fácil, jugo de limón con mantequilla de maní. Mezclas así, haces una salsita bien livianita, le podés poner, si querés, qué sé yo, un chorrito de salsa de soja, le podés poner lo que tengas inventa. Sal, pimienta, y después cuando sacás el repollo del horno cocido, le tirás esa salsa arriba. Ah, es un espectáculo. Es un espectáculo. A mí me gusta más el repollo al horno cocido que el repollo cortado finito para ensalada. Me encanta la ensalada de repollo. La ensalada de repollo blanco, repollo colorado y zanahoria rallada me encanta. Pero al horno, porque las hojitas de afuera se te empiezan a secar y a chamuscar un poquito, pero lo de adentro queda tierno. Entonces, como tenés hojitas crocantes, hojitas más tiernas, es una cosa maravillosa. Para acompañar una milanesa es espectacular. Hacelo y después contame. Buenos días, Romina. Feliz cumple para la radio. A mí me gusta probar todas las verduras, dice Betty del Sarmiento. En las verdulerías no traen algunas verduras porque no las llevan. Sí, eso es cierto. Eso es cierto. Por esto mismo que decimos. Tú decís, la papa, el tomate. Tienen tanta salida en la verdulería que, claro, ¿qué te van a traer? Hinojo para los dos pavos que compramos hinojo. Nabo. Yo creo que el nabo no se trae porque no tiene salida. Pues claro, si no se vende, después el verdulero se lo clava, se lo queda de clavo. Pero sí, hay muchas verduras que ya no se ven o no se ven tan seguido porque las verdulerías no la traen. Dale, ya lo mangué, dice Cachito. Ay, gracias. Cuando te tocan el Morphy, hay que matarte para que te calles. No, es que a mí me encanta. Me encanta hablar de cocina, me encanta hablar de gastronomía y me encanta que coman distinto, que coman, no sé, que alguien que dice, a mí no me gustaba tal cosa. Bueno, probalo de esta manera y te va a gustar. Probalo de esta otra manera y te va a gustar. No, hay cosas que no se negocian, Mujeri. Hay cosas que el mondongo no se negocia. Hay cosas que no se negocian. Yo estoy hablando de las verduras. Pero hay un montón de cosas que me da bronca que haya gente que te diga, ah, no me gusta tal cosa. No, lo probaste hecho feo. Ese es el tema. Si no te gusta tal verdura, la probaste hecha fea. Hay forma más rica de cocinar las cosas. Por eso me gusta y me posesiono con esto. Marisa, probá el repollo al horno y después me contás. Probá el repollo al horno y después contame la mezcla esa
de hojitas crocantes y chamuscaditas y las otras que quedan, y el centro que queda más blandito y más tierno, esa mezcla es espectacular. 11:30 de la mañana, no sé ni cómo estamos, carito. Atrasada, estoy atrasada con los tiempos, ¿no? Bueno, dale, ya venimos.

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Dice Cachito por acá que sus hermanos y él cocinan muy bien. Dice, mi hermana y mi hermano saben cocinar para muchos, yo para 4 o 5. No sé asar a la parrilla, al horno, de todo hago. Mira, a mí me cuesta el tema de las cantidades, o sea, no es que me cueste el tema de las cantidades. Si tengo que cocinar para mucha gente, tengo que pensarlo demasiado, mucho. Que no me sale natural cocinar para mucha gente. Ahora, cocinar para 2, 3, 4 personas te resuelvo con cualquier pavada. Yo abro el heladero y te resuelvo. A mí lo que más me gusta es decir, che, no hay nada para hacer. Abro el heladero y empiezo a mirar. Invento algo. Para 2, 3, 4 personas, yo resuelvo casi que sin pensarlo. De cocina, mila frita con papanesa. Dice... Cuando vivíamos juntos, mis hijos y su mamá, a la parrilla hacía todo la mamá. Ah, mira qué bien. A mí me gusta la parrilla, pero me llevo mejor en la cocina. Vamos que arranca la peligrosa, dice Manu M. Oh, ya Manu ya está en otra. Ya lo perdimos a Manu. No está pensando en el hinojo, no está pensando en el coliflor. No, ya lo perdimos, Manu. Está bien, está. Me dice José Luis por acá, ¿quién iría a tu programa? ¿Carlos Arguiñano, el gato Dumas? No puede. No, José Luis, mi sueño sería entrevistarla a Narda Lépez. Ah, a Narda, mi ídola. No, ni el gato Dumas, ni Arguiñano, no. Para mí, Narda Lépez. Yo sueño con entrevistarla a Narda, con charlar una hora con ella de cocina. Charlar de cocina con Narda durante una hora, eso quiero yo. Me encantaría, sí, máxima ídola, Narda. Bueno, 20 minutos faltan para las 12 del mediodía, mientras van llegando mensajitos. Les recuerdo, volvé amigo Manu, no, ya Manu está en otra, Manu ya está en modo finde. Manu ya lo perdimos, ya está en modo finde, está cualquier cosa. Les recuerdo que en los estados de WhatsApp del 319514 está la lista de todos los cortes de tránsito que arrancaron a las 10 de la mañana y hasta las 2 de la tarde por la carrera de la Virgen. Son un montón, son muchísimos, como para leerlos al aire no tiene mucho sentido. Por eso, en los estados de WhatsApp está publicada la lista completa de todos los cortes de tránsito. Hasta las 2 de la tarde está todo el tránsito interrumpido por la carrera de la Virgen. Así que si tienen que salir, si van a algún lado, se dan una vuelta ahí por los estados de WhatsApp y pueden encontrar la lista completa. Lista completa. Lo único que les voy a decir, resumidito, es... cruces, o sea, lugares de corredores de salida, Alsina, Mariano Moreno y Francia. Alsina, Mariano Moreno y Francia, formas de cruzar más sencillas. Después todo lo demás, hay cortes por todos lados. Hasta las 2 de la tarde, después. El gato Dumas no creo que pueda porque nos mira desde la segunda bandeja ya. Sí, no, por eso José Luis me dijo, Arguiñano, porque el gato Dumas no puede. No, igual nunca me... No sé. Ni el gato Dumas, sé que el gato Dumas me parece que es más onda, o era más onda, cocina gourmet. Creo que el gato Dumas le mandaba más a la cocina gourmet, como todo chiquitito, todo bien presentado, todo que te cagás de hambre. Pero todo muy como porciones más estéticas, más presentes, es más chef el gato Dumas, o era más chef. Arguiñano no lo tengo, no sé. A mí me gusta más el cocinero que te enseña a resolver, no que te enseñe una receta con pormenores, con ingredientes, con metele 30 gramos de esto, metele 150 gramos de aquello, metele como muy pormenorizado. No, porque yo no quiero aprenderme una receta de memoria. Yo quiero más o menos saber cómo combinar cosas. Por eso me gusta mucho, yo la amo a Narda. La amo a Narda porque ella te enseña a la intuición de la cocina. Improvisar, eso es lo que más me gusta. Después la receta muy pormenorizada, que la busco en internet, qué sé yo, no sé. Chupi, no le faltaba al gato. Sí. Y bueno, pues hay que saber maridar la comida también, José Luis. Hay que saber maridar con qué acompañar cada plato. Romina me dice por acá, Mónica, yo nunca comí coliflor. Y el repollo lo comí en ensalada, pero son duras las hojas. ¿Hay alguna manera para hacerlo más rico y fácil? A mi juego me llamaron, querida Mónica. Te doy 2 tips para el repollo.
Si la hoja del repollo te parece muy dura para la ensalada, préstame atención, que te voy a dar dos tips. El primero es el que le dije a Marisa. El repollo se puede hacer al horno y queda espectacular. Cortas rodajas anchas de repollo, las mandás en una placa en el horno con aceite de oliva, con sal y con pimienta, lo cocinás y te lo comes. Al lado de una milanesa, al lado de un churrasco, al lado de lo que sea. Rodaja ancha de repollo al horno con aceite de oliva, sal y pimienta, nada más. Y queda espectacular. Queda crocante las hojas de afuera, quedan blanditas y tiernas las hojas de adentro. Eso para hacerlo cocido, el repollo. ¿Querés repollo crudo en ensalada, pero te parecen muy duras las hojas? Agarrás el repollo con el mejor cuchillo que tengas. Cortás bien finito el repollo, bien finito. Va tanto para el blanco como para el colorado. Lo metés en una ensaladera, en un bol grande. Le pones sal y agarrás el repollo y lo amasás. Le tenés que poner sal para eso. Ponés todo el repollo, le pones sal y lo amasás. Como si fuese un bollo para una pizza. Amasalo. La misma sal y el amasado lo que va a hacer es que el repollo se ablande. Queda espectacular. Después ahí le podés agregar zanahoria rallada, remolacha rallada, nabo rallado. Agregale zanahoria, queda buenísimo. Repollo blanco, repollo colorado y zanahoria rallada, queda buenísima. Pero antes de agregarle la zanahoria, o sea, solamente el repollo cortado finito en una ensaladera, le pones sal y lo amasás. Lo agarrás así y lo estrujás todo, con bronca dale. Achucharralo todo, amasalo con bronca. Van a quedar todas blanditas las hojitas del repollo. Eso ya está salado, o sea, no le pongas más sal después a la ensalada. Le agregás la zanahoria rallada o el repollo solo si querés, aceite, alguna otra cosita que te guste y te queda una ensalada espectacular con las hojas del repollo bien blanditas. La manera de ablandar las hojas del repollo es amasarlas con sal. No le pongas una cantidad de sal terrible que no la puedas comer después. Ponele así, como si fueses a salar la ensalada. Más que eso no. Como si fueses a salar la ensalada, le pones un poquito de sal y lo amasás. Le das con bronca al repollo. Y eso le ablanda las hojas. ¿No sabes lo rico que queda? El repollo bien amasado con sal, aceite, y tenés una ensalada espectacular. Ah, perdón. Y Mónica me preguntaba también con el coliflor. El coliflor es una de mis verduras favoritas. Pero ¿qué pasa? Hay mucha gente que te dice el coliflor hervido es insulso, no tiene gusto, es un espanto, es feo. Sí, coincido. Y encima te deja toda la casa con un olor espantoso. Hay dos formas en las que yo cocino el coliflor. El coliflor, para el que no sabe, es el arbolito que parece brócoli, pero es color blanco. Ese arbolito grande color blanco, hay dos formas de hacer, yo por lo menos tengo dos formas de hacerlo, que quedan riquísimas. Una es cortarlo, pero no cortarlo, ir sacándole los arbolitos, sino que lo das vuelta y lo cortás en gajos al coliflor. Lo cortás en gajos, que quede parte de arbolito, parte del tronquito, todo. Lo cortás en gajos y lo pones en una placa de horno con un poquito de aceite de oliva y sal. Nada más. Eso. Se va a hacer una costrita crocante, se va a dorar y queda riquísimo. Vuelta y vuelta en el horno. Cortás rodajas de coliflor en gajos, así, viste, porque es redondito el coliflor. Lo cortás en gajos como si fuese una mandarina y lo metés en el horno con aceite de oliva y sal. Eso lo que hace es que se dore, porque tiene apoyo, tiene superficie que apoya en la placa de horno. Eso se va a dorar bajito, se va a cocinar por dentro, va a quedar tiernito con las partes de afuera doradas, crocantes. Es espectacular. Otra forma de hacer el coliflor, que a mí me gusta mucho cuando no prendo el horno, es, le sacás todos los arbolitos al coliflor. Le sacás todos los arbolitos, viste que tiene como, se los separás todos. La parte del medio no la tires, la parte del medio después la picás chiquitita y la metés en un salteado de verdura, la metés en una sopa, la metés en un montón de cosas. Eso no lo tires, lo del medio. Pero para esto, le cortás todos los arbolitos al coliflor, los metés en una ensaladera con aceite de oliva y con mucho pimentón. Metes todos los arbolitos en un bol, aceite de oliva,
mucho pimentón, que de sal, pimienta, lo que vos quieras, pero para mí la clave es mucho pimentón. Revolvés bien, cosa que todos los arbolitos del coliflor queden bañados en aceite y pimentón. Que los arbolitos queden rojos. Que no te quede ninguna parte sin aceite y pimentón. Y eso después lo pones en una sartén, sartén caliente, bajito el fuego, bien bajito. Tirás todos los coliflores ahí y dejás que se cocinen despacito. No te larga olor. Quedan bien blanditos, pero el pimentón le da un gusto al coliflor que es un espectáculo. No coman coliflor hervido, chicos. No coman coliflor hervido. El coliflor hervido es espantoso y te deja la casa con llena de olor a pedo. No, no coman coliflor hervido. Háganlo así, con mucho pimentón, con mucho aceite de oliva en la sartén, queda espectacular. Y si no, cortado en gajos, al horno. Bárbaro. Aguante la hermana Bernarda, dice Manu M por acá. Ay, Manu, sos muy grande, sos muy grande. ¿Qué dice? Yo lo voy a hacer al horno, aceite de oliva, sal, pimienta y ají molido. Seguro que sale rico. ¿Cuál, cachito? ¿El repollo o el coliflor? Porque yo le estaba hablando de las dos cosas. Cualquiera de los dos sale espectacular, así como lo decís. Aceite de oliva, pimienta, sal y ají molido. Cualquiera de los dos te va a salir buenísimo, tanto el coliflor como el repollo. A mí el coliflor me gusta más con pimentón ahumado. Más que con ají molido, me gusta con pimentón. Pero cualquiera de los dos va. Y una cosa, después les voy a traer bien datos de cosas de condimentos y demás. Si no saben qué condimento, el repollo, sí, sí, cachitos, el repollo al horno con aceite de oliva, sal, pimienta y ají molido, un espectáculo. Si no saben qué cómo condimentar, condimenten. Si no saben cómo condimentar, condimenten. La única forma de aprender a condimentar es condimentando. Pónganle. A lo sumo algún día dirán, che, este gusto no me gusta tanto. O hay mucha gente por el comino le parece muy fuerte. Hay mucha gente que el ají molido le parece muy picante. Vas probando. No te vas a arrepentir de condimentar la comida. Te podés arrepentir de no condimentarla. Porque te queda insulsa, porque te queda fofa, porque te queda boba. No te vas a arrepentir de condimentar bien la comida. Obviamente que con ciertos condimentos como el ají molido podés tener cierto recaudo, porque si le pones mucho te queda muy picante y capaz que no te gusta el picante. Pero con todos los condimentos, salvo con uno o dos, que por ahí son muy fuertes, entonces ahí podés ir midiendo a ver si te gusta con un poquito más, te gusta con un poquito menos, que para mí son el comino, el ají molido, el merquén ahumado, tenés que tener cuidado con eso, porque si te pasás de la raya, capaz que te queda muy picante y no te gusta. Pero con todos los demás, condimentá. No sabes qué ponerle, ponele condimento. Ponele pimentón, ponele cúrcuma, ponele curry, ponele condimento. A todo. A la verdura, ponele condimento. Hay mucha gente que está acostumbrada a, no sé, a la carne, condimentarla bien antes de meterla al horno. A la salsa, al estofado o al tuco, condimentarlo bien. A la verdura la gente no la condimenta. A la verdura la gente le pone sal y pimienta nada más. Aceite de oliva y limón. No, pónganle condimentos a las verduras. No se van a arrepentir. No saben qué ponerle, ponele pimentón. No saben qué ponerle, ponele curry. Algo. Queda espectacular. Cachito, el curry queda muy bien en el repollo al horno. El curry queda buenísimo en el repollo al horno. Pónganle condimento a las cosas, chicos. Si puedo, este mes compro el aceite de oliva y el mes que viene el coliflor, dice Manuel. Chicos, yo digo aceite de oliva. Para mí el aceite de oliva es una inversión. No es barato el aceite de oliva, es cierto. El aceite de oliva no es barato. También es cierto que te compras una botellita de aceite de oliva, que es cara, pero te rinde un montón de tiempo. No es que un aceite de oliva por semana. Te compras una botella de aceite de oliva, que es cara, pero la usás un montón de tiempo. Tenés que poder comprarla y después la tenés ahí en la cocina y la vas usando. A mí, el aceite de oliva me parece una inversión porque es rico. A mí la materia grasa, yo no me gusta que la materia grasa sirve para dos cosas. Primero, para que no se te pegue la comida o para darle un fondito así de cocción y de dorado. Sin materia grasa las cosas no se doran. Eso es algo que hay que aprender. Sin materia grasa las cosas no se doran.
Entonces, la materia grasa sirve para que no se pegue en el fondo, para que se dore y para darle sabor, para darle gustito a la comida. ¿No podés comprar aceite de oliva? Que es recontra válido porque es caro el aceite de oliva. Ponele manteca. Ponele manteca. No le... No... Prefiero que... No sé, al repollo. Aparte, chicos, la manteca... Desmitifiquemos la manteca. ¿Cómo sería? Desdemonicemos la manteca. Lo contrario a demonizar. La manteca durante muchos años la demonizaron. Durante un montón de años a la manteca se dijo que era lo peor, que te tapaba las arterias, que era una porquería, que no sé qué. Y encima lo peor es que la industria te sacó al mercado la margarina como una opción saludable o vegetal o qué sé yo. Y la margarina es lo peor que existe en el mundo. La margarina es aceite hidrogenado endurecido. La margarina, chicos, no compren margarina. Se los pido por favor, porque es veneno. Es aceite hidrogenado que se endurece con el frío y queda un pan de manteca. La margarina no. La

es grasa animal. Como se comen un churrasco y tiene un pedacito de grasa, la manteca lo mismo, tiene, es grasa animal. Es mucho más sana que el aceite hidrogenado ese con el que hacen la margarina. No tienen, no pueden comprar aceite de oliva, que es reválido, pónganle manteca. Quieren saltear una verdura en un wok, en un... Bueno, un wok no, porque el wok levanta mucha temperatura. Pero quieren saltear verduras en un... en una sartén. Quieren ponerle un poquitito de materia grasa a una verdura que va a ir al horno. No le pueden poner aceite de oliva, pónganle manteca. El aceite de girasol no tiene gusto a nada. El aceite de girasol sirve para poner en el fondo a la placa para que no se te pegue la milanesa. El aceite de girasol sirve para fritar. El aceite de girasol sirve para ponerle al fondo de la sartén para que no se te pegue la tortilla. Pero el aceite de girasol no aporta, el de maíz también lo mismo, no aporta gusto. El aceite de girasol y el de maíz son neutros, no tienen gusto a nada. Entonces, si vos querés hacer una cocción de una verdura que la materia grasa le aporte sabor, le aporte gusto, le haga un crocantito, que tenga gusto a algo, es aceite de oliva o manteca. Ponele manteca si no puedes comprar aceite de oliva. El aceite de girasol no aporta gusto. Lo único que hace es una película que resbala para que no se te pegue la comida. Ponele manteca, si no le podés comer. Y otro dato también que les doy. Si van a cocinar manteca en una... si van a usar manteca como fondo de cocción en algo que levanta mucha temperatura, por ejemplo, una sartén de fondo grueso. Las sartenes de fondo grueso levantan mucha temperatura y mucha temperatura muy pareja. Son hermosas las sartenes de fondo grueso. Son pesadas, pero son hermosas. Reparte muy bien el calor, pero levanta mucha temperatura. Lo mismo que una olla de barro, lo mismo que una olla de hierro, levanta mucha temperatura. La manteca, corres el riesgo de que se te queme. La manteca tenés el riesgo de que se te queme. Y cuando se quema la manteca tiene un gusto espantoso. Entonces, le metes ahí sí. ¿No podés comprar aceite de oliva? Un chorrito de aceite de girasol, que el aceite de girasol te hace esa película que no hace que se te pegue la comida, te lubrica el fondo de la fuente. Y arriba le pones manteca. O sea, la manteca en altas temperaturas hay que ponerle un chorrito de aceite, aceite de girasol, aceite de maíz, el que sea, para que la manteca no se queme. Pero el aceite de girasol no le da gusto a la comida. La manteca sí. Entonces póngala, reemplazo del aceite de oliva, un chorrito de aceite de girasol y un cubito de manteca. Y ahí dorás la verdura, ahí metés la sartén al horno con un repollo, con un coliflor, con lo que sea que le va a dar gusto. Mira, Cachito ya, pero Cachito ya puso manos a la obra. Dentro de un rato ya puso manos. Dentro de un rato tenés aceite de oliva, pimentón, sal, ají molido y pimienta. Ahí lo preparé, muñeco. No, me muero. Ya Cachito puso manos a la obra. No, es el mejor alumno que hay este. Metió en una asadera morroncitos y repollo cortado bien ancho adentro de una placa para el horno. Qué rico, Cachito. Es más, esas hojitas del repollo que se le fueron como saliendo, como despegando el resto del repollo, cuando lo tengas listo, si querés abrís el horno para chusmear que esté todo bien y sacás esas hojitas, te las comés crocantes, son un espectáculo. Esas hojitas que se le separan al repollo se van a secar antes de que se quemen, manoteala del horno y comételas así crocantes, son un espectáculo. Muy bien alumno Cachito. Muy bien, alumno Cachito, ya puso manos a la obra. El resto, espero que pongan en práctica algo de lo que yo dije hoy y después me cuentan. Van a comer verdura distinta conmigo, porque los voy a cansar. Van a comer verdura distinta. Pongan en práctica algo, aunque sea todo lo que conté. Las 12 del mediodía. Vamos avanzando mientras llegan mensajitos al 319514. 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
1: La Cooperativa Eléctrica Sección Servicios Funerarios da cuenta del fallecimiento de Silvia Beatriz López, a los 65 años, con domicilio en Jáuregui. Sin velatorio, sepelio 9 y 10 en el cementerio de Jáuregui. Néstor Luis Cusino, tenía 84 años, vivía en la ciudad. Velatorio en sala número 1, sepelio 11 y 10 en el cementerio Parque Los Pinos. Omar Emilio Castro, falleció a los 83 años, con domicilio en Luján. Velatorio en Cooperativa Eléctrica, sala número 3, sepelio a las 12 horas en el cementerio municipal. Roberto Raúl Siganda, tenía 83 años, vivía en la ciudad. Sin velatorio, sus restos serán trasladados hoy en hora a confirmar al crematorio Jardín de Paz. Carlos Alberto Orlando Acosta, murió a los 77 años, con domicilio en la ciudad. Velatorio en sala número 2. Sus restos serán trasladados en hora a confirmar, en el día de la fecha, al crematorio Jardín de Paz Oeste.
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Dice Carmen por acá, ¿a alguien le queda duda de lo que le gusta la cocina? Ni saliva tragó, la perdimos, volvé, Romy. Ay, perdón, Carmen, perdón. Que, chicos, lo feliz que yo soy cocinando, y lo feliz que es el Suso cuando yo cocino, ¿no? Si hay una persona que es más feliz que yo cocinando, es el Suso cuando yo me puedo cocinar. No hay nada que me haga más feliz que tener tiempo para cocinar. Que decir, che, hoy tengo tiempo. Hoy tengo tiempo, no que tengo que resolver a las apuradas, porque sino si tengo tiempo, me puedo poner ahí, chicos, me compré, yo me autorregalo cosas que me hacen feliz, me compré una tabla de madera, debe tener 60 centímetros de ancho por 40, que tiene calce en la mesada, y taponcitos de goma para que no se corra. Para que no se deslice. No. Ya entendimos. Dice Carmen. Yo tengo esa tabla, es mi centro de operaciones. Yo pongo la, calzo la tabla en la mesada, cuchilla bien afilada, me pongo en el celular algo para escuchar. Música no, yo me pongo a escuchar una entrevista, un podcast, algo de eso. Un vasito Fernet, un vasito gin tonic. Y ¿sabe qué? Ay, Dios. Pero ella sigue. Bueno, Carmen, me gusta cocinar, ¿qué quieres que te diga? Me gusta. Y me regalé una tabla de cocina que hace muchos años que la quería. Hace mucho tiempo que quería una tabla de cocina grande, buena, donde no te ganas picando cebolla y se me cae la cebolla de la tabla, que no podés picar una cosita de más porque se te empiezan a caer y tenés que andar juntándolo. Que una tabla grande donde yo pueda maniobrar tranquila. Igual, Carmen, todos ustedes me están haciendo preguntas. Vos no, porque evidentemente vos no te gusta cocinar, Carmen. Pero los demás me están haciendo preguntas. Por eso salimos con este tema. Mira, Cachito, Car, José Luis, están todos aprendiendo a cocinar cosas. Mirá, ve, siguen cayendo preguntas. Mónica me dice por acá, Romina, para hacer revuelto de zapallitos, ¿es mejor el zucchini que los zapallitos verdes? Para el revuelto puedes usar cualquiera de los dos, Moni. En realidad para cualquier cosa puedes usar cualquiera de los dos. Para zapallitos rellenos, para tortilla, para tarta o para hacer los revueltos. Los dos se pueden usar. A mí me parece más sabroso el zucchini. A mí, pero eso es una apreciación personal. A mí me parece más sabroso el zucchini. Se pueden usar cualquiera de los dos. Lo que tiene es que el zapallito verde, el redondito, el de siempre, tiene más agua. Larga más líquido. Entonces el revuelto te va a quedar más líquido. Lo mismo que cuando haces una tarta. Si haces una tarta, el relleno con zapallito verde te va a quedar más líquido que el relleno hecho con zucchini. El zucchini tiene menos agua. Pero con cualquiera de los dos, Mónica. A mí me parece más rico el zucchini. Cuando lo saque, me dice Cachito, cuando lo saque, ¿le puedo poner ajo picado al natural? Sí. ¿Le pones ajito arriba? Salió el sol. Feliz día a todos los componentes de la RCL. Y me manda una fotito que ya está. Ya está. Ahí salieron los... Van los repollos al horno. Sí, le podés poner ajo picadito chiquitito, queda espectacular. A mí no me gusta hacer nada, dice Carmen. Ay, Carmen. Para mí es terapéutico cocinar. Para mí es terapéutico. Yo me tranquilizo. Dice Oscar por acá, me gusta cocinar y cuando tengo tiempo preparo comida. Deberías hacer una sesión de recetas. Todos los días en tu horario, tipo una receta diaria. Antes hacíamos mucho más recetas que ahora. Después yo siento que en un momento los cansé, por eso dejé de hacer tantas recetas al aire. Pero hace un par de años atrás... recetas era un montón, yo les mandaba muchas recetas al aire, pero siento que después digo, bueno, las habré cansado, qué sé yo, y seguí, pero sí, puedo volver a hacer recetas, me encanta. Ahora estoy preparando chorizos al vino blanco caramelizando la verdura. ¡Qué rico!
Yo cuando cocino tomo mate, me encanta. Aprendí de tus caldos caseros. Los caldos caseros son lo más, Oscar. Y después, si querés, te puedo dar recetas de cómo usarlos. O sea, ¿para qué usarlos? Yo el caldo casero, que lo tengo siempre en el freezer, porque para mí te salva cualquier comida, los uso mucho para hacer risotto y los uso mucho para hacer fideos municiones no en sopa. Yo los fideos municiones los hago cocidos como si fuese un guiso. No los hago en sopa. En sopa también los hago, me gustan. Pero tengo receta de fideos municiones con cosas, quedan espectaculares. Y eso necesitas caldo. Claro, mientras todos hablamos de comida, Carmen está dándole a los triangulitos, esas, las galletitas que se venden, los triangulitos. Ay, Carmen, Carmen. Ah, por eso estoy loca. Puede ser por eso, Carmen, porque la cocina es terapéutica. La cocina es terapéutica. ¿Qué vas a cansar, licenciada? Bueno, pero, qué sé yo, digo, capaz que los cansé de tantas recetas, pero a mí me encanta, sí. Es una sección que me encanta hacer. Hola, buen día, feliz día patrio. Hola, Titi. Me enganché tarde, pero yo cero cocina, así que paso. Igual el zucchini me gusta como fideos. Ah, sí, los fideos de zucchini son riquísimos. Sí, sí, sí, sí. Son muy buenos como reemplazo cuando estás haciendo alguna dieta hipercalórica para reducir el hidrato de carbono. Sí, son re ricos los UQP, pero me gustan. Hola, Carmen, te extrañábamos, dice Manu M por acá. Sí, habla por vos, Carmen. Manu, habla por vos, Medina. No, pasear y viajar también es terapéutico, estoy con Carmen. Pero Carmen, porque está renegada con todo. Carmen, porque está renegada con todo. No, Lolín, a ver, la cocina lo que tiene es que si te gusta es hermosa. Si no te gusta es una macana, porque cocinar hay que cocinar igual. Yo agradezco que me guste cocinar. En realidad agradezco, me lo inculcó mi vieja, mi abuela. Yo agradezco que me guste cocinar, porque si no te gusta cocinar es un bajón, porque cocinar hay que cocinar igual todos los días de tu vida. Entonces, mejor si te gusta. hacen bien en extrañarme, me lo merezco, dice Carmen. Ay, Dios. Buah. Buah. Chicos, me voy. Me voy. Ay, me quedó colgado un audio de Margarita. Ahora te los escucho, Margarita. Si es algo de esto, te respondo por privado. Me voy a ir. Si quieren, mañana. Preguntas de cocina, yo soy feliz. No, quédate un ratito más. Pero me estás diciendo que me deje de hablar de cocina y hoy estoy hablando de cocina. ¿Para qué querés que me quede un ratito más, Carmen? ¿Para qué querés que me quede un ratito más? Si los tips que yo doy no te gustan. No te interesan. Para pelearte. Ah, muy bien, muy bien. Bueno, me seguís peleando mañana, Carmen. Me seguís peleando mañana. Ahora me tengo que ir. Con todo lo que estamos hablando me dio hambre. ¿Sabes qué? Me voy a ir a mi casa a comer algo. Yo no dije eso, solo dije que no tragás saliva. Bueno, porque como me gusta, me emociono. No, me voy a ir porque aparte me dio hambre tanto hablar de cocina. Me voy a casa a comer algo. Me voy. Se van a quedar con Jorge el Brujo Mujeri, con Embrujos en la Tarde y con todo el folclore para este. Ahora sí, soleadito mediodía, raro. Sale el sol, se nubla, está raro. Nos encontramos mañana. Gracias a todos por estar del otro lado, por los mensajitos, por los saluditos. Será hasta entonces. Chau, chau.

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pero muy buenas y santa gente linda. ¿Cómo está esa paisanada? ¿Cómo está? ¿Cómo están nuestros amigos de la RCL? Que mire, justamente están escuchando la sigla. La sigla antes de que sonara el humahuaqueño. Desde 1985 acompañando. Desde este lado. Desde allá, lejos, de hace tiempo en la... Atrás de la comercial, después allá por la... Por el hermoso y bello Sarmiento, y ahora por la General Paz, la Ferrocarril Oeste, ¿no? Y ahora por la General Paz, casi Uda Hondo. 9 de julio, desde 1985 hasta hoy, estamos de cumpleaños y lo queremos celebrar con vos. Sí. En este Día de la Patria, en este 9 de julio, en este mediodía, damos inicio a este rato que hemos llamado Embrujos en la Tarde, en el cumple de la 104.

0: señor, sí señora, ¿qué tal, qué tal, qué tal? Buenas, buenas y santas para tuitos. De aquí hasta las 14:30 estaremos celebrando.
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0: Con este carnavalito que acaba de llegar, por ende, en nosotros también, celebrando así un cumple más de la RCL, de 1985 hasta este 2026, acompañando, así como Crónica, siempre junto al pueblo. Nosotros, con este rato de folclore, también defendiendo, difundiendo lo nuestro, junto a vos, que del otro lado, desde el trabajo, desde casita, en algún viaje, por donde quiera que estés, del modo que nos lleves a vos, nosotros más que felices, por el dial, por la app, por la página de la 104, en fin, de un u otro modo, queremos llegar a vos siempre. 5542-83-31-9514, nuestras vías de comunicación. 9 de julio, día de feliz día de nuestra radio. El abrazo a nuestros bomberos también. Y un día como hoy del 2007, caían. Sí. No se puede no evocar ese hecho, ese suceso. Esa nievecita que cayó hace un par de añitos nomás. 18, yo a 18 de eso. Oh. A los 20, ¿quién te dice? A los 20. Diecinueve de eso, sí, señor. A los 20 en una de esas por ahí se cumple. Y pasa de vuelta. Hay que esperar un poquito. Paso a paso, como decimos en otro ámbito. Te dije, ¿no? 5542-83-31-9514, nuestras vías de comunicación, los mensajes que van llegando. Y ya tenemos el... Mira qué bonito. Nos acomodamos desde aquí para vos y de esta manera damos inicio.

0: Especial para el amigo Carlitos Golesiuga era esto, ¿eh? Si andás de tempranito, Carlitos y Ori, un abrazo grande. Los chicos de Algarroba.com, el chulengo, mire que es. De tempranito estamos hablando con Ricardo también, Ricardito Carrocetito, como le decía el viejo, justamente. Carrocetito, querido, te mando un abrazo, mire. Lindo, ya vamos a comer algo en un chulengo, ¿eh?
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0: siempre,
1: Armando.
0: Siempre Pablo, recuerdo presente de todo lo que estamos charlando. Ricardo, querido, te mando un abrazo para vos, para toda la familia.
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0: Para el querido Benja, para la patrona. Y mira quién tenemos. No podía ser de otro modo, Ricardo. El potro. No podía ser otro sino el potro para usted, amigazo. Y gracias por tanto, ¿eh? Gracias por tanto. El potro Horacio Guaraní. Volver.

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a quien tenemos en este día, en este cumple de la 104, alguien que ha sido y que sigue siendo parte del otro lado también, junto a Clau, ¿o no? Horacito, Miraca, ¿cómo va? Tanto tiempo que no nos cruzamos, ni con usted ni con la patrona, el abrazo enorme, amigos, parte de la familia del RCL también, con el programa de la parroquia Santa Elena, Añares, estando también, ¿no?, al frente del programa. Hoy desde un lado más pasivo, desde el lado del oyente, pero siempre firmes del otro lado. Y con nosotros, bueno, acompañándonos también toda la vida. Horacito querido, gracias por el saludo a toda la audiencia, a la nuestra, a toda la audiencia en general de las 104 de la mañana, tarde, noche. Y gracias por haber sido y seguir siendo parte de esta gran familia, ¿eh? Así que feliz cumple para usted también, señor, y para Clau, y bueno, y para todo el equipo. Un abrazo grande allá por, no me acuerdo en qué areco está, en cuál de los dos arecos está el padre Hugo, que lo tuvimos tantos años, como creo que estuvo como 19 años acá, puede ser, si no me equivoco, también, ¿no?, acompañándolos. Hoy lo tenemos al nuevo padrecito, el padre Juan, la tenemos a Fer, la tenemos a Fernanda, y la última adquisición, Pablito también allá del barrio, estando al frente en el programa. Así que el abrazo para ellos también. Y para todo, Anita, recuerdo a Anita también. Y a tantos que han sido parte a lo largo del año, donde tuvimos la oportunidad también de estar en la operación técnica, ¿no?, con el programa Santa Elena. Así que vaya el abrazo para ustedes, para todos los que han estado y los que estarán, ¿por qué no? Abracito. Un brindis a la distancia, señor.

Pablito querido, ¿cómo te va? Buenas, buenas, zurdo, señor guitarrero y cantor, amigazo. Buen día, nos dice el zurdito, ¿eh? Así que también la voy a saludar de mi parte, no la nombro a usted, no quiero mandarlo al frente, pero la voy a saludar a la patrona también, claro. Sí, pues, ¿sabe qué pasa si no la ligamos los dos después? Yo como lo salvé. Estelita, un abrazo grande, Estelita. ¿Sabe qué me dice el zurdito? ¿Tiene visita? Un beso le mandamos entonces y un tema para la vecinita, para Xiomara. 10 añitos tiene Xiomara. Desde acá, desde la radio, le mandamos un besote enorme. Y este tema, a Mil Pintos para la peque, para la hermosa Xiomarita. A Mil Pintos, del disco único. Esto es

554-283-3195-14. Aquí pasaba Abel Pinto, para el zurdito, especialmente para Xiomara, la peque de 10 añitos, vecinita del amigo zurdo. Igual tenemos algo para usted y para Estelita en un rato, ¿eh? Sí.

Llega la gente de Estilo San Javier, pero no vienen solos aquí. Esto fue allá por la época de pandemia, fíjese. Creo que los artistas, para seguir teniendo ese contacto con la gente, cada uno grababa en casita, le mandaban al que hacía magia, al que tenía la grabadora y después unía todo, ¿no? Así, hasta de celular. Así, y se hizo mucho, mucho eso. De ese modo, se reunieron muchos artistas acá junto a los chicos de Destino San Javier para este Solo le pido a Dios.

no sé si ella andará por allá, llegará más tarde, cuál será el horario, pero que Gerardito Viola será parte de la peña allá. Ahorita que ya ha arrancado a las una hora más o menos, sí, en la Sociedad de Fomento de Carlos Ken, gran peña folclórica. Peña folclórica bien patria para este 9 de julio. Gerardito Viola, Negro Jara, el show de Nacho Show para el final, habrá danza, también habrá nuestras danzas, locritos, empanadas, cositas dulces para el mate, pastelitos y mucho más. Entrada libre y gratuita, vas a ver en la puerta, el gran portón de la Sociedad de Fomento, abierto de par en par, así que podés ir a pasar un buen rato con nuestros artistas. Gerardito Viola, el Negro Jara, la danza, también habrá danza folclórica. Y después un cierre más o menos a las 6 terminará. El otro día termina un poquito más tarde, ¿eh? La fecha anterior, el 25 de mayo. Casi como a las 7 empezó a cerrarse todo. Así que mirá qué lindo que estuvo y qué lindo se va a poner hoy también. No vale nada. Gerardito Viola, sin ti no valgo nada. Con él vamos a cerrar este primer segmento. A ver, nos vamos al 2019. Gerardito Viola nos canta Luz de mis ojos antes de ir a los primeros consejos comerciales.

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1: De 1 y 11 en este preciso momento, mientras tenemos a Betito Bussi, todo igualito que vos. Nos quedamos en este disco, No me digas que no. A ver qué tenemos. Uy, mira cuánto. Mire, ahí, mire, estoy igualito que vos. Samba por olvidarte, se fue con Oviedito, La llave. Adiós, tema que también fue grabado con los chicos de Sentires, El Potro, ese fue con el Pato Viganoni. Mira qué disco es, Samba por vos, Samba para mi tristeza. Yo vi llorar a Dios acá con un homenaje a Chingolito y al Cuarteto Nuestro Tiempo. Había hecho Beto con sus demás amigos y compañeros ahí en ese tema. ¿Y sabe cuál vamos a traer? Justamente con el que le dio nombre a la placa discográfica. No me digas que no. Beto Bussi.

0: los nuestros, de los lujanenses, junto a Betito Bussi de fondo, el negrito Ángel Pereira. Lo saluda Cachito, ahí está escribiendo justamente ahí otra vez, Un abrazo grande a Cachito de Cortines, infaltable. Hola, Brujito hermano, feliz día para vos, a los bomberos, al Santa Elena, mi compasión a los familiares de Lara San Juan, 44 víctimas, qué verdad, se estuvo hablando mucho en estos días. Un saludo para Alejandro, para Arue, bueno, para toda la gente de la radio, ¿no? En el cumple, en este 9 de julio, en el cumple de la 104, así que gracias, Cachito. Soy soldado y moriré siendo soldado. Ahí está. Claro que te vamos a dedicar algo, Cachito querido. Gran abrazo para vos. Oscarcito, mirá, de Cortines me voy al Zapiola y lo tenemos a Oscar. Hola, Oscar querido. Buen día, Jorge. Feliz cumpleaños para la radio. Felicidades para ustedes. Muchas gracias, Oscarcito. Que, como nos gusta decir en esta fecha, feliz cumple para todos ustedes que son... están del otro lado, son parte de esto. Si no estamos ustedes de allá y nosotros de acá, lo de acá no podría hacerse. Entonces el cumple de todos es feliz cumple de la 104 a los que estamos de este lado del micrófono y los que están, y ustedes que están del otro lado del micrófono, del otro lado del parlante. Mediodía que se puso fresquito otra vez. Se puso gris un toquecito.
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0: Pero nuestro angelito, miro, le pone el color y el calor con su cantar y la música. Simplemente cantor, Ángel Pereira, nuestro querido negrito de oro, desagradecida.

Angelito Pereira, anteriormente el Beto Bussi, y mire, acá nos vamos para Santiago del Estero con esta zamba, la taleñita, que nos trae, que nos deja ese abrazo de oso. Ese abrazo de oso santiagueño, compañero de rutas musicales, tanto tiempo en los del regreso con Angelito. Coqui, Cayetano, el Coqui Bravo, mi taleñita.

0: buscar esperanza para la vecina de fondo. Sí, cómo no, don Medina, ¿cómo le va? Buenas, buenas, don Muncheri. ¡Feliz cumple, RCL! ¡Eso es lindo! Chin, chin, ¿no? Si no es mucho pedir, podrá ser pa'l tío Pala. Coplas pa'l tío Pala, ¿no? Por don Oscar Esperanza, pero cómo no, que ahí lo tenemos de fondo, señor. Saludos para toda la oyentada embrujada. No podía faltar ese saludo. No podía, no debía faltar. Gracias, don Medina. Gracias, gracias por estar ahí siempre prendidito a este rato. Bueno, a todas, prendidito a todas, ¿no? A toda la programación de la 104.
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0: Esa coma ahí dio miedo, ¿no? No, está bien, está bien.
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0: El gran Medina, nuestro vecino, nuestro amigo.
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0: Estercita también, mirá, nos pedía el chaqueño por el vecino, Estercita. Hola, brujito, muy feliz cumple para vos, para toda la radio, para todos los que fueron parte de la misma y los que vendrán. Muy bien, Estercita. Abrazos para todos, todos estos corazones, para los que para ustedes, o sea, para los que componemos y para los que estamos de este lado. Esther, hermoso mensajito. Y sí, ahí está. Y si tenés un tema por el chaqueño, cómo no. Pero miren, por partida doble. Así que, Esthercita querida, vaya nuestro cariño enorme para vos.

0: Nos vamos al disco 20 éxitos del Zorzal Chaco Salteño, entonces, para dedicarle al amigo, al amigazo, a nuestro querido Medina. Disco de los primeros donde dejaba estas coplas para el tío Pala.
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Arriba corazón malvinero, Gustavito por un lado, Gerardo por el otro, Gustavo Escarnato. Empezamos con una vecina de Gustavito Escarnato, que hace rato no venía, no veíamos, iba ya a la secundaria. A la secundaria de Carlos, que mirá qué lindos recuerdos. En el barrio, justamente. Gustavito Escarnato por un lado, Gerardito Martín por el otro. Corazón malvinero de Retiro a la Banda. ¿Qué tenemos ahí? Sigue la chaca con Antaguara, Puente Carretas. La chicharra cantora primero y después Puente Carretas.

0: Antaguara, instrumental en este caso, la Chicharra Cantora Puente Carretero. Un abrazo grande a Don Velázquez. Manu, ¿cómo le va? Buenas tardes, querido amigo Jorge. Hoy desde casa te escuchamos en familia. Por Dios, esa olla, tremendo, tremendo lo que se ha cocinado. Tremendo. ¿Cuánto? ¿Pero qué? ¿Qué no? La pregunta sería, ¿qué no le puso esa olla?
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0: ¿Quedó algo? ¿Quedó algo de eso? O ya como para... Esas grandes, ¿eh? Como para 12, 15 pases. Excelente, excelente eso, querido Manu Velázquez. Saludos a Cachita, entonces. Está toda la familia. Abrazo para usted, para Cachita. El nene, por ahí está el nene, por ahí. Abrazos para el niño. Presidítelo.
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0: Le vamos a dedicar Pedrito Cobas. Pedrito, ahí de fondo, Pedrito Cobas Trigo. Era esto, cuando vuelvo, una chaca, pero completito. Se viene este Pocas Palabras, tema que le pertenece y que grabó Sentires en Puntos Cardinales. Mirá. Ah, todavía quedó alguito.

Y llega la maestra ahora para el amigo Carlitos Olesiu, haciendo padre. Feliz día de la patria, feliz cumple para la radio. Y trabajando firmemente, ahí nos mandaba el saludo. Le dedicamos hoy, no sé si lo habrá escuchado, querido Carlitos, los chicos de Algarroba.com. Y si no, mira, acá tenemos también Jazmín de Luna, de Jorge Milicota, en la versión, en la increíble versión al piano de nuestra Silvita Gómez.

Continuando con los nuestros, si hay algo que siempre hemos querido desde que comenzamos allá por el 2003, es la difusión de nuestros artistas, ¿no? De los lujanenses, de todo el folclore en general, pero especialmente con los nuestros. Y acá traemos aquellos que en el escenario, cuántas alegrías han dejado arriba de un escenario, con sus ocurrencias, con su música, con las distintas formaciones que hubo a lo largo del conjunto. Esto se grabó cuando eran los Hijos del Sol, que quedó después como lo conocimos, los chicos de Salamanca, Chacarera del Ladrón.

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Y escuchábamos, entrando este nuevo al penúltimo segmento, Árbol, de la mano de los chicos de Aire. Aire y artista invitada, La Sole. Árbol, a los 59 minutos. Ya tenemos a Damaris de fondo. Mientras, le mando un beso grande a Miri. Miri, que ayer la tuvimos de visita. Hace rato que no la veíamos. Pasó un ratito por aquí. Soy arena ciega. Y mirá las cosas. Bueno, nos dejaba las buenas tardes. Feliz día de la radio. Feliz por el cumple de la radio. Feliz para todos. Estuvimos en el desfile de Jauregui. Feliz día a la patria. Muy bien. Y por este 9 de julio. Tus besos que. Ayer estábamos viendo los libritos que se los podés pedir. Y los espinos, podemos decir, sí, porque tenemos el librito de Millanel, pero aparte tenemos dos líneas distintas. Para los más chicos, la línea Disney y la línea Carol de Millanel. 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Ah, mira qué paquetes. ¡Ay, qué lindo! Bueno, exprimidor. 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Molde para hamburguesas. Ah, que una vez nos trajiste, Miri. Sí, espectaculares. Espectaculares. Tenemos copetinero. Sí, para poner, qué sé yo. A ver, mira, 1, 2, 3, 5, 6. Al medio que tenemos. ¡Ay, qué rico el quesito azul! Una mortadelita, un quesito, un salame, unas papitas, unos palitos. 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Mira, ah, no, ese estaba aparte. 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Hermoso lo de Silvita Gómez, un saludo de todos, gracias Miri. Sí, siempre impecable nuestra querida Silvita, el abrazo para ella y para el amigo Barba también.

Exactamente. Ahora le mandamos las fotos para tomar un copetín. Medina, tenemos que... No se tiene que perder esa palabra. Y ni menos el hecho, ¿no? No se tiene que perder esa palabra, Medina. Como dicen ahora, hashtag copetín. A ver qué sale de todo eso. Poco a poco, como lo dice Damaris.

Se nos va yendo el mediodía de jueves y con Franco Ramírez para ir a la última tanda. Nos adelanta un poquito, viajamos en el tiempo y nos vamos a una noche de viernes. Chacarera, Franco Ramírez, ya volvemos para el final.

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0: Al ritmo de la samba con el gran Chango Nieto, a Monteros, iniciamos el último bloque, 17 minutos ya, pero qué rápido que se ha pasado esto. Chacarera,
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2: Se apagó sí. El querer.
0: Jorgito Herrera, Chacarera del Olvido. Y se nos va de a poquito este 9 de julio.

siempre alegre con el Lele Lobato. Bueno, no. Usted dice, pero acá siempre tenemos un dicho hace años: más vale que sobren las heces, sino que falten. Que sobren las heces, mi estimado. Y más para las extranjeras, ahí justamente lo que hablábamos recién, ¿no? El primero de agosto ya está sentándose eso, ¿no? Está sentándose para el primero, seguramente. Que siga la chacarera para celebrarlo con el Lele y chacarera para mi vuelta.

quedamos con los Guara, pero ponemos tiempo de carnaval. Y de a poquito ir marcando el punto final de este rato de amigos. De carnaval, en carnaval, los Guara.

0: Y así una vez más hemos folcloreado de lo lindo en esta fecha, patria, en este día, en el cumple de la 104. Gente, gracias por todos los mensajitos, por estar, seguir cuidándose del fresquito.
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0: si te queda tiempo, seguí llevando la 104 a tus oídos con toda la música que se viene ahorita, en más. La variedad con lo tropical, lo latino, el rock. De todo un poco, ¿vio? Algo romántico. De todo. De aquí hasta mañana. Cuando a las 7 te den los muy buenos días el señor Schiaffino y el Gonza Orué en la primera mañana de la radio. Pero ahorita llegarán Romy, Agus y Carito. Pronto hacemos la segunda. Y sí, mañana estamos otra vez. En un momento similar al de hoy con nuestro folclore argentino. El de ayer, el de hoy, el de los nuestros locales, de los consagrados, en fin. Folclore al fin. No queda nada por un lado, nada por el otro. Perfecto. Feliz Día de la Patria. Feliz cumple para todos nosotros, los de aquí, los de allá. Mientras la veo a Cristina ya bajando de colgar la ropita en la terraza. Saludos Anita, saludos Cris. Nos vemos, nos oímos mejor. Será hasta mañana. Buenas vibras, buenas ondas.
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0: Mil millones de gracias. Que la música, que el folclore nos encuentre cada mediodía. Hasta mañana, hasta siempre.

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1: La información necrológica para el día de hoy en horas de la tarde nos da cuenta del fallecimiento de Oscar Alfredo de Caro. Tenía 72 años, vivía en Luján, sin velatorio. Sepelio mañana, hora 9:10, Cementerio Parque Los Pinos.
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te entregues, canejo. Que el hombre no se entrega. El hombre no es tan solo una hermosa palabra. El hombre como el fuego tan solo se conoce cuando ha dejado su huella en medio del camino. Anda tu vida y canta, y no te calles nunca, porque si no la muerte te ha de robar el canto.

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3: La información necrológica para el día de hoy en horas de la tarde nos da cuenta del fallecimiento de Oscar Alfredo De Caro. Tenía 72 años, vivía en Luján, sin velatorio. Sepelio mañana, hora 9:10, cementerio Parque Los Pinos.
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